0: The Thin Things. That's No My Name. Ese no es mi nombre.
1: Es la hora 21. 3 minutos.
2: En un día como hoy, 7 de octubre, pero de 1571, se libró la batalla de Lepanto, en la cual Miguel de Cervantes Saavedra, autor del Quijote, perdió su brazo. La batalla se libró entre España, Roma y Venecia contra la armada turca que pretendía apoderarse de la isla de Chipre. Años más tarde, Cervantes cayó prisionero de los turcos y fue en la cárcel donde escribió la obra que lo inmortalizó.

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1: El equipo del Centro de Consumos Problemáticos participó del primer Congreso Municipal de Salud Mental y Consumos Problemáticos que se desarrolló en Santa Fe Capital, donde presentaron la experiencia de trabajo sobre consumos digitales en escuelas secundarias. La escultura del Papa Francisco, realizada por el escultor sáenz-peñense Rubén Darío Markov, se encuentra en su etapa de emplazamiento sobre Avenida Papa Francisco y la colectora de Ruta 95. El municipio y el Consejo Fraternal de Pastores de la Ciudad firmaron un convenio en el marco del cual se formalizó el compromiso para reconstruir el monumento a la Biblia en la Plaza Juan B. Justo. Continúan los trabajos de revestimiento del canal ubicado sobre calle 45 en el barrio San Martín, como parte del plan de obras hídricas que se ejecutan en distintos sectores de la ciudad. Casa de Cultura presentó oficialmente la gala del ballet folclórico Identidad, una propuesta que tendrá lugar el 9 de octubre y reunirá sobre el escenario a distintas generaciones de bailarines para celebrar nuestras raíces, la danza y la diversidad de las expresiones artísticas.
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0: J Balvin y Sech. Una nota.
1: Hora 21. 17 minutos.
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0: ¿Quién dijo que es música vieja? ¿Quién dijo que es música vieja? A little bit of Monica in my life. Tu hermanito de 4 años.
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Ghostbusters, los cazafantasmas, Ray Parker Jr. Yo me recontra acuerdo de este video. Era chiquita, pero te digo que miraba música total y este video lo pasaban y lo pasaban.

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0: Es la hora 21. 32 minutos.
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3: El equipo del Centro de Consumos Problemáticos participó del primer Congreso Municipal de Salud Mental y Consumos Problemáticos que se desarrolló en Santa Fe Capital, donde presentaron la experiencia de trabajo sobre consumos digitales en escuelas secundarias. La escultura del Papa Francisco, realizada por el escultor sáenz-peñense Rubén Darío Markov, se encuentra en su etapa de emplazamiento sobre Avenida Papa Francisco y la colectora de Ruta 95. El municipio y el Consejo Fraternal de Pastores de la Ciudad firmaron un convenio en el marco del cual se formalizó el compromiso para reconstruir el monumento a la Biblia en la Plaza Juan B. Justo. Continúan los trabajos de revestimiento del canal ubicado sobre calle 45, en el barrio San Martín, como parte del plan de obras hídricas que se ejecutan en distintos sectores de la ciudad. Casa de Cultura presentó oficialmente la gala del ballet folclórico Identidad, una propuesta que tendrá lugar el 9 de octubre y reunirá sobre el escenario a distintas generaciones de bailarines para celebrar nuestras raíces, la danza y la diversidad de las expresiones artísticas.
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0: Es la hora 21. 45 minutos.
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3: Fate Fit, Atil Jacko, Luna.

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1: Ahora, desde Barcelona, llega la música de Álvaro Soler con Sofía.

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3: Desde su álbum El Palacio de las Flores, un éxito del 2006, llega Andrés Calamaro, Corazón en Venta.

0: Es la hora 22.
1: En un día como hoy, 7 de octubre, pero de 1571, se libró la batalla de Lepanto, en la cual Miguel de Cervantes Saavedra, autor del Quijote, perdió su brazo. La batalla se libró entre España, Roma y Venecia contra la armada turca que pretendía apoderarse de la isla de Chipre. Años más tarde, Cervantes cayó prisionero de los turcos y fue en la cárcel donde escribió la obra que lo inmortalizó.

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1: El equipo del Centro de Consumos Problemáticos participó del primer Congreso Municipal de Salud Mental y Consumos Problemáticos que se desarrolló en Santa Fe Capital, donde presentaron la experiencia de trabajo sobre consumos digitales en escuelas secundarias. La escultura del Papa Francisco, realizada por el escultor sáenz-peñense Rubén Darío Markov, se encuentra en su etapa de emplazamiento sobre Avenida Papa Francisco y la colectora de Ruta 95. El municipio y el Consejo Fraternal de Pastores de la Ciudad firmaron un convenio en el marco del cual se formalizó el compromiso para reconstruir el monumento a la Biblia en la Plaza Juan B. Justo. Continúan los trabajos de revestimiento del canal ubicado sobre calle 45, en el barrio San Martín, como parte del plan de obras hídricas que se ejecutan en distintos sectores de la ciudad. Casa de Cultura presentó oficialmente la gala del ballet folclórico Identidad, una propuesta que tendrá lugar el 9 de octubre y reunirá sobre el escenario a distintas generaciones de bailarines para celebrar nuestras raíces, la danza y la diversidad de las expresiones artísticas. 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
4: Alejandro Sanz, Palmeras en el Jardín.

0: Es la hora 22. 17 minutos.
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0: Memphis La Brucera. ¿Quién irresponsable dijo que música vieja?
1: ¿Quién dijo que música vieja? 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
2: 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Tu hermanito de 4 años.
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0: Gianmarco lamentó.
1: Es la hora 22. 33 minutos.
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4: El equipo del Centro de Consumos Problemáticos participó del primer Congreso Municipal de Salud Mental y Consumos Problemáticos que se desarrolló en Santa Fe Capital, donde presentaron la experiencia de trabajo sobre consumos digitales en escuelas secundarias. La escultura del Papa Francisco, realizada por el escultor sáenz-peñense Rubén Darío Markov, se encuentra en su etapa de emplazamiento sobre Avenida Papa Francisco y la colectora de Ruta 95. El municipio y el Consejo Fraternal de Pastores de la ciudad firmaron un convenio en el marco del cual se formalizó el compromiso para reconstruir el monumento a la Biblia en la Plaza Juan B. Justo. Continúan los trabajos de revestimiento del canal ubicado sobre calle 45, en el barrio San Martín, como parte del plan de obras hídricas que se ejecutan en distintos sectores de la ciudad. Casa de Cultura presentó oficialmente la gala del ballet folclórico Identidad, una propuesta que tendrá lugar el 9 de octubre y reunirá sobre el escenario a distintas generaciones de bailarines para celebrar nuestras raíces, la danza y la diversidad de las expresiones artísticas.
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0: Es la hora 22. 49 minutos.
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0: Love Me For A Reason, Boyzone.
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0: Seduction. Coldest Beloved.

0: Es la hora 23.
1: En un día como hoy, 7 de octubre, pero de 1571, se libró la batalla de Lepanto, en la cual Miguel de Cervantes Saavedra, autor del Quijote, perdió su brazo. La batalla se libró entre España, Roma y Venecia contra la armada turca que pretendía apoderarse de la isla de Chipre. Años más tarde, Cervantes cayó prisionero de los turcos y fue en la cárcel donde escribió la obra que lo inmortalizó.

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1: El equipo del Centro de Consumos Problemáticos participó del primer Congreso Municipal de Salud Mental y Consumos Problemáticos que se desarrolló en Santa Fe Capital, donde presentaron la experiencia de trabajo sobre consumos digitales en escuelas secundarias. La escultura del Papa Francisco, realizada por el escultor sáenz-peñense Rubén Darío Markov, se encuentra en su etapa de emplazamiento sobre Avenida Papa Francisco y la colectora de Ruta 95. El municipio y el Consejo Fraternal de Pastores de la Ciudad firmaron un convenio en el marco del cual se formalizó el compromiso para reconstruir el monumento a la Biblia en la Plaza Juan B. Justo. Continúan los trabajos de revestimiento del canal ubicado sobre calle 45, en el barrio San Martín, como parte del plan de obras hídricas que se ejecutan en distintos sectores de la ciudad. Casa de Cultura presentó oficialmente la gala del ballet folclórico Identidad, una propuesta que tendrá lugar el 9 de octubre y reunirá sobre el escenario a distintas generaciones de bailarines para celebrar nuestras raíces, la danza y la diversidad de las expresiones artísticas.
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2: Alejandro Sanz y Grupo Frontera. Hoy no me siento.

0: Es la hora 23. 15 minutos.
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6: Sexual Lover. Amante. Paulina Rubio.

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0: escuchamos a Nacho, No te vas.
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0: La Oreja de Van Gogh, la playa.
1: Es la hora 23. 33 minutos.
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4: El equipo del Centro de Consumos Problemáticos participó del primer Congreso Municipal de Salud Mental y Consumos Problemáticos que se desarrolló en Santa Fe Capital, donde presentaron la experiencia de trabajo sobre consumos digitales en escuelas secundarias. La escultura del Papa Francisco, realizada por el escultor sáenz-peñense Rubén Darío Markov, se encuentra en su etapa de emplazamiento sobre Avenida Papa Francisco y la colectora de Ruta 95. El municipio y el Consejo Fraternal de Pastores de la Ciudad firmaron un convenio en el marco del cual se formalizó el compromiso para reconstruir el monumento a la Biblia en la Plaza Juan B. Justo. Continúan los trabajos de revestimiento del canal ubicado sobre calle 45, en el barrio San Martín, como parte del plan de obras hídricas que se ejecutan en distintos sectores de la ciudad. Casa de Cultura presentó oficialmente la gala del ballet folclórico Identidad, una propuesta que tendrá lugar el 9 de octubre y reunirá sobre el escenario a distintas generaciones de bailarines para celebrar nuestras raíces, la danza y la diversidad de las expresiones artísticas.
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3: Con un gol a Benín, Messi le dijo adiós a la selección argentina y cerró un ciclo irrepetible de 21 años en la cima del fútbol mundial. El astro rosarino se puso por última vez la camiseta número 10 de la albiceleste en una noche inolvidable en el Monumental, donde regaló dos asistencias. El crack argentino se emocionó en su discurso tras el encuentro, agradeció el apoyo de los hinchas y de sus compañeros y desmintió los rumores de la final frente a España del último mundial.
4: Nunca dejé de luchar, de pelear, de dar el máximo, de querer estar siempre. El no venir más va a ser un dolor muy grande. Te juro que me gustaría venir toda la vida, porque jugar en la selección argentina es lo más lindo que te puede pasar.

0: Economía.
1: El riesgo país cayó a 575 puntos básicos. Este descenso se debe a un aumento de hasta el 1,1% en el valor de los bonos argentinos en dólares en el mercado de Wall Street. El lunes, tras el triunfo electoral de Bolsonaro, los títulos de deuda argentina registraron incrementos entre el 1 y el 2,6%, lo que provocó una disminución del riesgo país de 56 puntos básicos. Ayer experimentó un nuevo descenso de 24 puntos. Simultáneamente, las acciones en Nueva York, como IRSA y Edenor, subieron hasta un 3%, mientras que el índice Merval en Buenos Aires incrementó un 0,3%.
0: Economía.
1: Mariel Fornori, la desocupación subió al primer lugar de las preocupaciones. No lo veíamos desde 2012. Son temas que anuncian el mal humor social y la baja de expectativas. Más del 50% de la gente dice que tiene dificultades para llegar a fin de mes, reseñó la directora de Management and Fit acerca de su último estudio de opinión pública.
2: Lo que sigue siendo, lo que se sigue manteniendo constante es que los temas económicos aparecen en primer lugar, la suma de los temas económicos. Sí. La diferencia este mes fue que la desocupación subió al primer lugar de las preocupaciones. Y esto, mirando nuestros relevamientos, no lo veíamos desde el 2012, ¿no? Uh-huh. Es decir, hace mucho tiempo que la desocupación no aparecía como primer preocupación de los argentinos. Uh-huh. Me parece que esto ha ido cambiando. Antes era la inflación, después empezó a ser las tarifas, los servicios, el bajo salario. Bueno, hoy la desocupación es la principal preocupación, subió 2,5 puntos en relación del mes pasado. Y esto es un tema, porque normalmente son temas que anuncian, ¿no?, el mal humor social y la baja de las expectativas, sobre todo la baja de las expectativas.

0: inflación anticipan que el IPC volvió a subir a cerca del 2% en septiembre, impulsado por alimentos. En la previa de la difusión del relevamiento de expectativas del mercado y de la publicación de la inflación de la Ciudad de Buenos Aires, las principales consultoras calculan que el índice de precios al consumidor de septiembre habría sido mayor que en agosto. La consultora LCG señaló que los bienes básicos de alimentación subieron 1,7% en la última semana de septiembre y, por ende, en las últimas cuatro semanas el aumento fue de 2,7%. La categoría de alimentos y bebidas suele tener un peso importante en el índice final.
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0: Lionel Messi se emocionó en su despedida de la selección. Fue un orgullo muy grande defender esta camiseta por más de 20 años. El capitán se retiró del conjunto nacional y se mostró muy emocionado al hablar ante más de 80.000 hinchas que colmaron el Monumental. El astro rosarino dijo que jugar en la selección es lo más lindo que le pasó en la vida y remarcó que lograron lo que lograron en base al gran grupo que formaron.
2: Quedó más demostrado que cuando nosotros nos juntamos y estamos unidos somos más fuertes que cualquiera y superamos cualquier cosa. Van a venir momentos duros, seguro, porque no es normal lo que se hizo todo este tiempo. Y en esos momentos duros tenemos que estar nosotros acompañando más que nunca. Como le digo siempre a ellos, o le dije la última vez, o la última charla, para conseguir objetivos grandes hay que hacer grupos fuertes, hay que hacer grupos unidos, porque hay gente que quiere ver mal a la selección, entonces no hay que darle gusto. Los momentos duros, los momentos difíciles, cuando realmente se ve en el grupo, y cuando se pueden salir de momentos o situaciones difíciles. Cuando no hay grupo fuerte es muy difícil conseguir. Y ya le digo que nosotros éramos un grupo extraordinario. Por eso conseguimos todo lo que conseguimos. No quiero dejar la cancha. Solo decirle que los quiero. Los voy a extrañar. Y soy un agradecido a Dios, como dije, de ser argentino. Orgulloso de ser argentino y de haber cumplido el sueño con todos ustedes. Muchas gracias. Los quiero.
0: Le dieron el alta médica a Mirtha Legrand tras 18 días de internación. La conductora de 99 años completó el tratamiento por el cuadro de neumopatía que la obligó a ser reingresada a la clínica y deberá seguir su recuperación ya en su casa junto a sus familiares y allegados. La chiqui había ingresado el pasado 18 de septiembre, pocos días después de haber sido dada de alta previamente, y volvió a ser hospitalizada por complicaciones pulmonares. El último parte médico emitido el viernes informó que se encontraba en proceso de recuperación en una habitación común, bajo seguimiento kinésico, nutricional y clínico, hasta que finalmente pudo regresar a su casa.
1: Economía.
0: Marcelo Elizondo: yo creo que el optimismo en los mercados es más por las elecciones en Brasil que por Vicent. Lo de Vicent ya se sabía. Yo creo que acá, dentro de la volatilidad, en los últimos días se han generado muchas buenas noticias. Fue muy buena, potente la presencia del presidente y de los gobernadores en París. Yo creo que eso también influye, opinó el presidente del Comité Argentino en la International Chamber of Commerce.
3: O sea, a veces lo que ha hecho es volver a decir lo que viene diciendo hace un tiempo. Además no lo viene diciendo, lo ha hecho. Y lo ha hecho tanto con la disposición del swap de 20.000 millones de dólares como con la intervención en su momento con casi 2.000 millones de dólares para controlar el dólar antes de las elecciones legislativas del año pasado. Es un respaldo muy grande, muy significativo, pero el triunfo de Bolsonaro genera una posibilidad de la creación de un polo muy poderoso de alianza entre Argentina y Brasil, con dos líderes que miran la economía desde una perspectiva de apertura, de integración, de libertad, y eso creo que le ha generado un gran optimismo al mercado.
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0: Los peritos determinaron que Pity Álvarez está apto para enfrentar el juicio por asesinato. El informe de casi 30 páginas fue recibido por el tribunal y concluyó que el músico está apto para afrontar el proceso. Los especialistas oficiales consideraron que las funciones psíquicas necesarias para comprender y participar del juicio se encontraban compensadas y que no surgieron elementos objetivos suficientes para determinar una alteración de sus facultades que le impida ejercer sus derechos. El estudio se realizó a partir de la revisión de distintos elementos incorporados al expediente, entre ellos antecedentes periciales, evaluaciones anteriores, documentación vinculada con su actual internación y registros audiovisuales recientes. Informó Martín Burgué.
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0: Es la hora 05 minutos.
1: En un día como hoy, 7 de octubre, pero de 1571, se libró la batalla de Lepanto, en la cual Miguel de Cervantes Saavedra, autor del Quijote, perdió su brazo. La batalla se libró entre España, Roma y Venecia contra la armada turca que pretendía apoderarse de la isla de Chipre. Años más tarde, Cervantes cayó prisionero de los turcos y fue en la cárcel donde escribió la obra que lo inmortalizó.

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1: El equipo del Centro de Consumos Problemáticos participó del primer Congreso Municipal de Salud Mental y Consumos Problemáticos que se desarrolló en Santa Fe Capital, donde presentaron la experiencia de trabajo sobre consumos digitales en escuelas secundarias. La escultura del Papa Francisco, realizada por el escultor sáenz-peñense Rubén Darío Markov, se encuentra en su etapa de emplazamiento sobre Avenida Papa Francisco y la colectora de Ruta 95. El municipio y el Consejo Fraternal de Pastores de la ciudad firmaron un convenio en el marco del cual se formalizó el compromiso para reconstruir el monumento a la Biblia en la Plaza Juan B. Justo. Continúan los trabajos de revestimiento del canal ubicado sobre calle 45, en el barrio San Martín, como parte del plan de obras hídricas que se ejecutan en distintos sectores de la ciudad. Casa de Cultura presentó oficialmente la gala del ballet folclórico Identidad, una propuesta que tendrá lugar el 9 de octubre y reunirá sobre el escenario a distintas generaciones de bailarines para celebrar nuestras raíces, la danza y la diversidad de las expresiones artísticas.
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0: Es la hora 0:19 minutos.
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5: Nos vamos a un tema del recuerdo. A ver si te acordás de esto. Claro, ¿quién no lo bailó? Si tenés, ¿no? 40, por ahí, 30 y pico, 40, 40 y 50, ¿por qué no? Los 90 con esta canción de Blondie con...

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0: Out of Nowhere, Gloria Estefan.
1: Es la hora 0:31 minutos.
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4: El equipo del Centro de Consumos Problemáticos participó del primer Congreso Municipal de Salud Mental y Consumos Problemáticos que se desarrolló en Santa Fe Capital, donde presentaron la experiencia de trabajo sobre consumos digitales en escuelas secundarias. La escultura del Papa Francisco, realizada por el escultor sáenz-peñense Rubén Darío Markov, se encuentra en su etapa de emplazamiento sobre Avenida Papa Francisco y la colectora de Ruta 95. El municipio y el Consejo Fraternal de Pastores de la Ciudad firmaron un convenio en el marco del cual se formalizó el compromiso para reconstruir el monumento a la Biblia en la Plaza Juan B. Justo. Continúan los trabajos de revestimiento del canal ubicado sobre calle 45, en el barrio San Martín, como parte del plan de obras hídricas que se ejecutan en distintos sectores de la ciudad. Casa de Cultura presentó oficialmente la gala del ballet folclórico Identidad, una propuesta que tendrá lugar el 9 de octubre y reunirá sobre el escenario a distintas generaciones de bailarines para celebrar nuestras raíces, la danza y la diversidad de las expresiones artísticas.
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2: Juan Magán es el que llega.

0: Es la hora 0:47 minutos.
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0: Es la hora una. Un minuto.
1: En un día como hoy, 7 de octubre, pero de 1571, se libró la batalla de Lepanto, en la cual Miguel de Cervantes Saavedra, autor del Quijote, perdió su brazo. La batalla se libró entre España, Roma y Venecia contra la armada turca que pretendía apoderarse de la isla de Chipre. Años más tarde, Cervantes cayó prisionero de los turcos y fue en la cárcel donde escribió la obra que lo inmortalizó.

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1: El equipo del Centro de Consumos Problemáticos participó del primer Congreso Municipal de Salud Mental y Consumos Problemáticos que se desarrolló en Santa Fe Capital, donde presentaron la experiencia de trabajo sobre consumos digitales en escuelas secundarias. La escultura del Papa Francisco, realizada por el escultor sáenz-peñense Rubén Darío Markov, se encuentra en su etapa de emplazamiento sobre Avenida Papa Francisco y la colectora de Ruta 95. El municipio y el Consejo Fraternal de Pastores de la Ciudad firmaron un convenio en el marco del cual se formalizó el compromiso para reconstruir el monumento a la Biblia en la Plaza Juan B. Justo. Continúan los trabajos de revestimiento del canal ubicado sobre calle 45, en el barrio San Martín, como parte del plan de obras hídricas que se ejecutan en distintos sectores de la ciudad. Casa de Cultura presentó oficialmente la gala del ballet folclórico Identidad, una propuesta que tendrá lugar el 9 de octubre y reunirá sobre el escenario a distintas generaciones de bailarines para celebrar nuestras raíces, la danza y la diversidad de las expresiones artísticas.
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11: Santana y Jerry Rivera. Primavera.

0: Es la hora 1:17.
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5: Ahora el que llega es David Guetta, Say My.

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2: Es la hora 1. 31 minutos.
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4: El equipo del Centro de Consumos Problemáticos participó del primer Congreso Municipal de Salud Mental y Consumos Problemáticos que se desarrolló en Santa Fe Capital, donde presentaron la experiencia de trabajo sobre consumos digitales en escuelas secundarias. La escultura del Papa Francisco, realizada por el escultor sáenz-peñense Rubén Darío Markov, se encuentra en su etapa de emplazamiento sobre Avenida Papa Francisco y la colectora de Ruta 95. El municipio y el Consejo Fraternal de Pastores de la Ciudad firmaron un convenio en el marco del cual se formalizó el compromiso para reconstruir el monumento a la Biblia en la Plaza Juan B. Justo. Continúan los trabajos de revestimiento del canal ubicado sobre calle 45, en el barrio San Martín, como parte del plan de obras hídricas que se ejecutan en distintos sectores de la ciudad. Casa de Cultura presentó oficialmente la gala del ballet folclórico Identidad, una propuesta que tendrá lugar el 9 de octubre y reunirá sobre el escenario a distintas generaciones de bailarines para celebrar nuestras raíces, la danza y la diversidad de las expresiones artísticas.
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Kylie Minogue, debería ser muy afortunada el clásico de hoy con esta mujer tan linda. Qué bonita Kylie Minogue, muy ochentosa, noventosa.

0: Es la hora 1:48 minutos.
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0: Arsch der Welt.
1: Alexi featuring Wild.
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Saavedra, autor del Quijote, perdió su brazo. La batalla se libró entre España, Roma y Venecia contra la armada turca que pretendía apoderarse de la isla de Chipre. Años más tarde, Cervantes cayó prisionero de los turcos y fue en la cárcel donde escribió la obra que lo inmortalizó.

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1: El equipo del Centro de Consumos Problemáticos participó del primer Congreso Municipal de Salud Mental y Consumos Problemáticos que se desarrolló en Santa Fe Capital, donde presentaron la experiencia de trabajo sobre consumos digitales en escuelas secundarias. La escultura del Papa Francisco, realizada por el escultor sáenz-peñense Rubén Darío Markov, se encuentra en su etapa de emplazamiento sobre Avenida Papa Francisco y la colectora de Ruta 95. El municipio y el Consejo Fraternal de Pastores de la ciudad firmaron un convenio en el marco del cual se formalizó el compromiso para reconstruir el monumento a la Biblia en la Plaza Juan B. Justo. Continúan los trabajos de revestimiento del canal ubicado sobre calle 45, en el barrio San Martín, como parte del plan de obras hídricas que se ejecutan en distintos sectores de la ciudad. Casa de Cultura presentó oficialmente la gala del ballet folclórico Identidad, una propuesta que tendrá lugar el 9 de octubre y reunirá sobre el escenario a distintas generaciones de bailarines para celebrar nuestras raíces, la danza y la diversidad de las expresiones artísticas.
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0: Es la hora 2, 18 minutos.
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0: esta canción me encanta, ABBA, con Dancing Queen, este cuarteto sueco, que estuvimos así, famosos, tuvimos a ABBA y después tuvimos a Roxette del mismo lugar. Pero allí pasaba esta canción, que ya no tiene tiempo, La Reina Danzante.
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2: 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Genesis.

0: Es la hora 2:33.
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3: El equipo del Centro de Consumos Problemáticos participó del primer Congreso Municipal de Salud Mental y Consumos Problemáticos que se desarrolló en Santa Fe Capital, donde presentaron la experiencia de trabajo sobre consumos digitales en escuelas secundarias. La escultura del Papa Francisco, realizada por el escultor sáenz-peñense Rubén Darío Markov, se encuentra en su etapa de emplazamiento sobre Avenida Papa Francisco y la colectora de Ruta 95. El municipio y el Consejo Fraternal de Pastores de la Ciudad firmaron un convenio en el marco del cual se formalizó el compromiso para reconstruir el monumento a la Biblia en la Plaza Juan B. Justo. Continúan los trabajos de revestimiento del canal ubicado sobre calle 45, en el barrio San Martín, como parte del plan de obras hídricas que se ejecutan en distintos sectores de la ciudad. Casa de Cultura presentó oficialmente la gala del ballet folclórico Identidad, una propuesta que tendrá lugar el 9 de octubre y reunirá sobre el escenario a distintas generaciones de bailarines para celebrar nuestras raíces, la danza y la diversidad de las expresiones artísticas.
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4: Simple Red, Sam's Single Mixed Tarif.

0: Es la hora 2:45 minutos.
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0: Take That, How Deep Is Your Love.

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5: Paulo Londra. Red.

0: Es la hora 3:03.
1: En un día como hoy, 7 de octubre, pero de 1571, se libró la batalla de Lepanto, en la cual Miguel de Cervantes Saavedra, autor del Quijote, perdió su brazo. La batalla se libró entre España, Roma y Venecia contra la armada turca que pretendía apoderarse de la isla de Chipre. Años más tarde, Cervantes cayó prisionero de los turcos y fue en la cárcel donde escribió la obra que lo inmortalizó.

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1: El equipo del Centro de Consumos Problemáticos participó del primer Congreso Municipal de Salud Mental y Consumos Problemáticos que se desarrolló en Santa Fe Capital, donde presentaron la experiencia de trabajo sobre consumos digitales en escuelas secundarias. La escultura del Papa Francisco, realizada por el escultor sáenz-peñense Rubén Darío Markov, se encuentra en su etapa de emplazamiento sobre Avenida Papa Francisco y la colectora de Ruta 95. El municipio y el Consejo Fraternal de Pastores de la ciudad firmaron un convenio en el marco del cual se formalizó el compromiso para reconstruir el monumento a la Biblia en la Plaza Juan B. Justo. Continúan los trabajos de revestimiento del canal ubicado sobre calle 45, en el barrio San Martín, como parte del plan de obras hídricas que se ejecutan en distintos sectores de la ciudad. Casa de Cultura presentó oficialmente la gala del ballet folclórico Identidad, una propuesta que tendrá lugar el 9 de octubre y reunirá sobre el escenario a distintas generaciones de bailarines para celebrar nuestras raíces, la danza y la diversidad de las expresiones artísticas.
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5: Manuel Turizo y Capo, qué pecado.

0: Es la hora 3:16.
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0: 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A little bit of Monica in my life. 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
2: Todos los tiempos. En el del tiempo y nos vamos con este clásico de Bryan Adams, Summer of 69.

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0: Es la hora 3:31 minutos.
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3: El equipo del Centro de Consumos Problemáticos participó del primer Congreso Municipal de Salud Mental y Consumos Problemáticos que se desarrolló en Santa Fe Capital, donde presentaron la experiencia de trabajo sobre consumos digitales en escuelas secundarias. La escultura del Papa Francisco, realizada por el escultor sáenz-peñense Rubén Darío Markov, se encuentra en su etapa de emplazamiento sobre Avenida Papa Francisco y la colectora de Ruta 95. El municipio y el Consejo Fraternal de Pastores de la Ciudad firmaron un convenio en el marco del cual se formalizó el compromiso para reconstruir el monumento a la Biblia en la Plaza Juan B. Justo. Continúan los trabajos de revestimiento del canal ubicado sobre calle 45, en el barrio San Martín, como parte del plan de obras hídricas que se ejecutan en distintos sectores de la ciudad. Casa de Cultura presentó oficialmente la gala del ballet folclórico Identidad, una propuesta que tendrá lugar el 9 de octubre y reunirá sobre el escenario a distintas generaciones de bailarines para celebrar nuestras raíces, la danza y la diversidad de las expresiones artísticas.
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el clásico de hoy pasaba con los Bee Gees, claro, ¿te acordás, de Fiebre de Sábado por la Noche, Night Fever y la banda, sonora de esta película que le hicieron los hermanos Gibb?

0: Es la hora 3:45 minutos.
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4: David Bisbal y Carlos Rivera. Ahora.

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3: Recibimos ahora en tu radio a los Babasónicos. Fizz.

0: The Beatmaker.
1: Es la hora 4:01.
2: En un día como hoy, 7 de octubre, pero de 1571, se libró la batalla de Lepanto, en la cual Miguel de Cervantes Saavedra, autor del Quijote, perdió su brazo. La batalla se libró entre España, Roma y Venecia contra la armada turca que pretendía apoderarse de la isla de Chipre. Años más tarde, Cervantes cayó prisionero de los turcos y fue en la cárcel donde escribió la obra que lo inmortalizó.
3: Los perros bajo la rambla. Cuando el

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1: El equipo del Centro de Consumos Problemáticos participó del primer Congreso Municipal de Salud Mental y Consumos Problemáticos que se desarrolló en Santa Fe Capital, donde presentaron la experiencia de trabajo sobre consumos digitales en escuelas secundarias. La escultura del Papa Francisco, realizada por el escultor sáenz-peñense Rubén Darío Markov, se encuentra en su etapa de emplazamiento sobre Avenida Papa Francisco y la colectora de Ruta 95. El municipio y el Consejo Fraternal de Pastores de la ciudad firmaron un convenio en el marco del cual se formalizó el compromiso para reconstruir el monumento a la Biblia en la Plaza Juan B. Justo. Continúan los trabajos de revestimiento del canal ubicado sobre calle 45, en el barrio San Martín, como parte del plan de obras hídricas que se ejecutan en distintos sectores de la ciudad. Casa de Cultura presentó oficialmente la gala del ballet folclórico Identidad, una propuesta que tendrá lugar el 9 de octubre y reunirá sobre el escenario a distintas generaciones de bailarines para celebrar nuestras raíces, la danza y la

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0: Another Chance. Otra oportunidad. Roger Sánchez.
1: Es la hora 4:16 minutos.
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0: ¿Quién dijo que es música vieja? ¿Quién dijo que es música vieja? A little bit of Monica in my life. Tu hermanito de 4 años.
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0: e Ivry Lavigne, Coat.
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0: Papo, juntos a la par. Es la hora 4:31.
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3: El equipo del Centro de Consumos Problemáticos participó del primer Congreso Municipal de Salud Mental y Consumos Problemáticos que se desarrolló en Santa Fe Capital, donde presentaron la experiencia de trabajo sobre consumos digitales en escuelas secundarias. La escultura del Papa Francisco, realizada por el escultor sáenz-peñense Rubén Darío Markov, se encuentra en su etapa de emplazamiento sobre Avenida Papa Francisco y la colectora de Ruta 95. El municipio y el Consejo Fraternal de Pastores de la Ciudad firmaron un convenio en el marco del cual se formalizó el compromiso para reconstruir el monumento a la Biblia en la Plaza Juan B. Justo. Continúan los trabajos de revestimiento del canal ubicado sobre calle 45, en el barrio San Martín, como parte del plan de obras hídricas que se ejecutan en distintos sectores de la ciudad. Casa de Cultura presentó oficialmente la gala del ballet folclórico Identidad, una propuesta que tendrá lugar el 9 de octubre y reunirá sobre el escenario a distintas generaciones de bailarines para celebrar nuestras raíces, la danza y la diversidad de las expresiones artísticas.
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7: Ahora es tiempo de Anita y J Balvin, Downtown.

0: Es la hora 4:47 minutos.
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1: Sebastián Yatra. Los domingos.

0: Si el plan funciona o me sale todo al revés, pero empecemos con una canción de amor. 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

0: Estás escuchando Chino y Nacho y Daddy Yankee, Andas en mi cabeza.
1: En un día como hoy, 7 de octubre, pero de 1571, se libró la batalla de Lepanto, en la cual Miguel de Cervantes Saavedra, autor del Quijote, perdió su brazo. La batalla se libró entre España, Roma y Venecia contra la armada turca que pretendía apoderarse de la isla de Chipre. Años más tarde, Cervantes cayó prisionero de los turcos y fue en la cárcel donde escribió la obra que lo inmortalizó.

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1: El equipo del Centro de Consumos Problemáticos participó del primer Congreso Municipal de Salud Mental y Consumos Problemáticos que se desarrolló en Santa Fe Capital, donde presentaron la experiencia de trabajo sobre consumos digitales en escuelas secundarias. La escultura del Papa Francisco, realizada por el escultor sáenz-peñense Rubén Darío Markov, se encuentra en su etapa de emplazamiento sobre Avenida Papa Francisco y la colectora de Ruta 95. El municipio y el Consejo Fraternal de Pastores de la Ciudad firmaron un convenio en el marco del cual se formalizó el compromiso para reconstruir el monumento a la Biblia en la Plaza Juan B. Justo. Continúan los trabajos de revestimiento del canal ubicado sobre calle 45, en el barrio San Martín, como parte del plan de obras hídricas que se ejecutan en distintos sectores de la ciudad. Casa de Cultura presentó oficialmente la gala del ballet folclórico Identidad, una propuesta que tendrá lugar el 9 de octubre y reunirá sobre el escenario a distintas generaciones de bailarines para celebrar nuestras raíces, la danza y la diversidad de las expresiones artísticas.
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0: ¿Qué? Chocha, el burila.
1: No, no, no, ya está, ya está.
2: Es el mes atrás, hey. DJ Alan Gómez, en la misión, lo bajo del sol y llegaron los tiburones. Todos los pescaditos se fueron de vacaciones. Pay Music.
3: Es la hora 5, 16 minutos.
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Linda versión esta de Laura Branigan, Gloria, que fue uno de los grandes éxitos que también reversionó esta mujer, que tuvo en su autocontrol, ¿no? El self-control, el máximo hit de los años 80.

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2: Lady Gaga, Bruno Mars, Die With Smile.

0: Alejandro Sanz y Grupo Frontera. Hoy no me siento bien.
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1: Benson Boone. Pretty Slowly.

0: Es la hora 5:33.
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3: El equipo del Centro de Consumos Problemáticos participó del primer Congreso Municipal de Salud Mental y Consumos Problemáticos que se desarrolló en Santa Fe Capital, donde presentaron la experiencia de trabajo sobre consumos digitales en escuelas secundarias. La escultura del Papa Francisco, realizada por el escultor sáenz-peñense Rubén Darío Markov, se encuentra en su etapa de emplazamiento sobre Avenida Papa Francisco y la colectora de Ruta 95. El municipio y el Consejo Fraternal de Pastores de la Ciudad firmaron un convenio en el marco del cual se formalizó el compromiso para reconstruir el monumento a la Biblia en la Plaza Juan B. Justo. Continúan los trabajos de revestimiento del canal ubicado sobre calle 45, en el barrio San Martín, como parte del plan de obras hídricas que se ejecutan en distintos sectores de la ciudad. Casa de Cultura presentó oficialmente la gala del ballet folclórico Identidad, una propuesta que tendrá lugar el 9 de octubre y reunirá sobre el escenario a distintas generaciones de bailarines para celebrar nuestras raíces, la danza y la diversidad de las expresiones artísticas.
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7: Alejandro Sanz, Palmeras en el Jardín.

0: Es la hora 5:46 minutos.
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0: Es la hora 6.
1: En un día como hoy, 7 de octubre, pero de 1571, se libró la batalla de Lepanto, en la cual Miguel de Cervantes Saavedra, autor del Quijote, perdió su brazo. La batalla se libró entre España, Roma y Venecia contra la armada turca que pretendía apoderarse de la isla de Chipre. Años más tarde, Cervantes cayó prisionero de los turcos y fue en la cárcel donde escribió la obra que lo inmortalizó.
0: La Portuaria, Baby.

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1: El equipo del Centro de Consumos Problemáticos participó del primer Congreso Municipal de Salud Mental y Consumos Problemáticos que se desarrolló en Santa Fe Capital, donde presentaron la experiencia de trabajo sobre consumos digitales en escuelas secundarias. La escultura del Papa Francisco, realizada por el escultor sáenz-peñense Rubén Darío Markov, se encuentra en su etapa de emplazamiento sobre Avenida Papa Francisco y la colectora de Ruta 95. El municipio y el Consejo Fraternal de Pastores de la Ciudad firmaron un convenio en el marco del cual se formalizó el compromiso para reconstruir el monumento a la Biblia en la Plaza Juan B. Justo. Continúan los trabajos de revestimiento del canal ubicado sobre calle 45, en el barrio San Martín, como parte del plan de obras hídricas que se ejecutan en distintos sectores de la ciudad. Casa de Cultura presentó oficialmente la gala del ballet folclórico Identidad, una propuesta que tendrá lugar el 9 de octubre y reunirá sobre el escenario a distintas generaciones de bailarines para celebrar nuestras raíces, la danza y la diversidad de las expresiones artísticas.
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0: María

0: Es la hora 6:17 minutos.
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0: One Wild Night, una noche salvaje, Bon Jovi.
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0: Es la hora 6:31.
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3: El equipo del Centro de Consumos Problemáticos participó del primer Congreso Municipal de Salud Mental y Consumos Problemáticos que se desarrolló en Santa Fe Capital, donde presentaron la experiencia de trabajo sobre consumos digitales en escuelas secundarias. La escultura del Papa Francisco, realizada por el escultor sáenz-peñense Rubén Darío Markov, se encuentra en su etapa de emplazamiento sobre Avenida Papa Francisco y la colectora de Ruta 95. El municipio y el Consejo Fraternal de Pastores de la Ciudad firmaron un convenio en el marco del cual se formalizó el compromiso para reconstruir el monumento a la Biblia en la Plaza Juan B. Justo. Continúan los trabajos de revestimiento del canal ubicado sobre calle 45, en el barrio San Martín, como parte del plan de obras hídricas que se ejecutan en distintos sectores de la ciudad. Casa de Cultura presentó oficialmente la gala del ballet folclórico Identidad, una propuesta que tendrá lugar el 9 de octubre y reunirá sobre el escenario a distintas generaciones de bailarines para celebrar nuestras raíces, la danza y la diversidad de las expresiones artísticas.
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0: Lo que pasaba BTS, Fake Love.
1: Es la hora 6:47 minutos.
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0: Rauw Alejandro, Romeo Santos.

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1: The Weeknd. Dancing in the Flames.

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0: Es la hora 7:02.
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1: Con un gol a Benín, Messi le dijo adiós a la selección argentina y cerró un ciclo irrepetible de 21 años en la cima del fútbol mundial. El astro rosarino se puso por última vez la camiseta número 10 de la albiceleste en una noche inolvidable en el Monumental, donde regaló dos asistencias. El crack argentino se emocionó en su discurso tras el encuentro, agradeció el apoyo de los hinchas y de sus compañeros y desmintió los rumores de la final frente a España del último Mundial.
2: Nunca dejé de luchar, de pelear, de dar el máximo, de querer estar siempre. El no venir más va a ser un dolor muy grande. Le juro que me gustaría venir toda la vida, porque jugar en la selección argentina es lo más lindo que te puede pasar.

0: economía.
1: El riesgo país cayó a 575 puntos básicos. Este descenso se debe a un aumento de hasta el 1,1% en el valor de los bonos argentinos en dólares en el mercado de Wall Street. El lunes, tras el triunfo electoral de Bolsonaro, los títulos de deuda argentina registraron incrementos entre el 1 y el 2,6%, lo que provocó una disminución del riesgo país de 56 puntos básicos. Ayer experimentó un nuevo descenso de 24 puntos. Simultáneamente, las acciones en Nueva York, como IRSA y Edenor, subieron hasta un 3%, mientras que el índice Merval en Buenos Aires incrementó un 0,3%. Informó Martín Burgué.
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3: En un día como hoy, 7 de octubre, pero de 1571, se libró la batalla de Lepanto, en la cual Miguel de Cervantes Saavedra, autor del Quijote, perdió su brazo. La batalla se libró entre España, Roma y Venecia contra la armada turca que pretendía apoderarse de la isla de Chipre. Años más tarde, Cervantes cayó prisionero de los turcos y fue en la cárcel donde escribió la obra que lo inmortalizó.

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1: El equipo del Centro de Consumos Problemáticos participó del primer Congreso Municipal de Salud Mental y Consumos Problemáticos que se desarrolló en Santa Fe Capital, donde presentaron la experiencia de trabajo sobre consumos digitales en escuelas secundarias. La escultura del Papa Francisco, realizada por el escultor sáenz-peñense Rubén Darío Markov, se encuentra en su etapa de emplazamiento sobre Avenida Papa Francisco y la colectora de Ruta 95. El municipio y el Consejo Fraternal de Pastores de la ciudad firmaron un convenio en el marco del cual se formalizó el compromiso para reconstruir el monumento a la Biblia en la Plaza Juan B. Justo. Continúan los trabajos de revestimiento del canal ubicado sobre calle 45, en el barrio San Martín, como parte del plan de obras hídricas que se ejecutan en distintos sectores de la ciudad. 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

0: dijo que es música vieja? ¿Quién dijo que es música vieja? A little bit of Monica in my life. Tu hermanito de 4 años.
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0: 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Cristina Aguilera, Lil' Kim, Mayan Pink, Lady Marmalade.

0: Superman Lovers, de Manny Hoffman, Starlight.
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3: 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Es la hora 7:30 minutos.
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5: El equipo del Centro de Consumos Problemáticos participó del primer Congreso Municipal de Salud Mental y Consumos Problemáticos que se desarrolló en Santa Fe Capital, donde presentaron la experiencia de trabajo sobre consumos digitales en escuelas secundarias. La escultura del Papa Francisco, realizada por el escultor sáenz-peñense Rubén Darío Markov, se encuentra en su etapa de emplazamiento sobre Avenida Papa Francisco y la colectora de Ruta 95. El municipio y el Consejo Fraternal de Pastores de la ciudad firmaron un convenio en el marco del cual se formalizó el compromiso para reconstruir el monumento a la Biblia en la Plaza Juan B. Justo. Continúan los trabajos de revestimiento del canal ubicado sobre calle 45, en el barrio San Martín, como parte del plan de obras hídricas que se ejecutan en distintos sectores de la ciudad. Casa de Cultura presentó oficialmente la gala del ballet folclórico Identidad, una propuesta que tendrá lugar el 9 de octubre y reunirá sobre el escenario a distintas generaciones de bailarines para celebrar nuestras raíces, la danza y la diversidad de las expresiones artísticas.
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0: Es la hora 7:45 minutos.
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3: Katy Perry, Woman's World.

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0: Believe in Life. Cree en la vida, Eric Clapton.
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0: Pasaron por tu radio Alejandro Sanz junto a Alicia Keys. Looking for Paradise. Looking for
1: Paradise. Es la hora 8.
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1: La morosidad familiar sigue subiendo. En el umbral de 4 salarios mínimos para abajo es mucho más alta. Hubo que desarrollar hasta canales digitales para que las personas puedan contactarse más fácilmente y reduciendo tasas en los programas de refinanciación. En el último año se multiplicó por 4 la morosidad, debe estar en el 12% promedio y sigue subiendo, alertó Juan Cuatromo, presidente del Banco Provincia.
2: Nosotros ya habíamos identificado a fines del año pasado, porque uno tiene un monitoreo prácticamente en tiempo real, de que se estaba produciendo un crecimiento muy grande en los atrasos de los pagos, de fundamentalmente el segmento de familias, sino que es tarjetas de crédito principalmente, pero también préstamos personales, y empezamos a trabajar muy activamente con diferentes iniciativas para darle la posibilidad a las familias de refinanciar sus deudas. Y bueno, eso fue evolucionando a lo largo del año, porque uno va aprendiendo también de cuáles son las herramientas que funcionan, y también porque fue un problema novedoso para los bancos. O sea, cuando uno tiene una morosidad del 1, 2, 3%, eso es lo que ocupa de todo tu negocio. Cuando vemos los niveles actuales, obviamente hubo que dedicarle inversión también para desarrollar hasta canales digitales para que las personas puedan contactarse y refinanciar de forma más sencilla su deuda, y también obviamente reduciendo tasas y estirando plazos en los programas de refinanciación.

0: Diputados, Yedlin calificó el ataque de Hamas como el peor pogromo desde la barbarie nazi. Participaron del evento el senador Juan Mansur, autoridades de la Asociación Mutual Israelita Argentina, de la Delegación de Asociaciones Israelitas Argentinas, representantes de la Embajada de Israel en la Argentina, del Congreso Judío Latinoamericano y del Centro Ana Frank Argentina. El diputado Pablo Yedlin calificó el ataque como el peor pogromo desde la barbarie nazi. Un pogromo, del ruso pogrom, es el linchamiento multitudinario, espontáneo o premeditado de un grupo particular, étnico o religioso. Reivindicamos el derecho del pueblo judío a su estado en la tierra de Israel, condenamos al terrorismo y nos comprometemos por la paz, agregó. Informó Martín Burguet.
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2: En un día como hoy, 9 de octubre, pero de 1784, fue creada en Suiza la Unión Postal Universal. Su creador, el alemán Heinrich von Steffen, fue quien elaboró el proyecto que permitió el nacimiento de este organismo internacional, que en su primera etapa se llamó Unión General de Correos, con la participación de 22 países. En conmemoración a esta entidad, hoy se celebra el Día del Correo.

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1: El equipo del Centro de Consumos Problemáticos participó del primer Congreso Municipal de Salud Mental y Consumos Problemáticos que se desarrolló en Santa Fe Capital, donde presentaron la experiencia de trabajo sobre consumos digitales en escuelas secundarias. La escultura del Papa Francisco, realizada por el escultor sáenz-peñense Rubén Darío Markov, se encuentra en su etapa de emplazamiento sobre Avenida Papa Francisco y la colectora de Ruta 95. El municipio y el Consejo Fraternal de Pastores de la ciudad firmaron un convenio en el marco del cual se formalizó el compromiso para reconstruir el monumento a la Biblia en la Plaza Juan B. Justo. Continúan los trabajos de revestimiento del canal ubicado sobre calle 45, en el barrio San Martín, como parte del plan de obras hídricas que se ejecutan en distintos sectores de la ciudad. Casa de Cultura presentó oficialmente la gala del ballet folclórico Identidad, una propuesta que tendrá lugar el 9 de octubre y reunirá sobre el escenario a distintas generaciones de bailarines para celebrar nuestras raíces, la danza y la diversidad de las expresiones artísticas.
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6: Imagine Dragons, Wake Up.

0: Es la hora 8:16 minutos.
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5: Charlie XCX, 1999.

0: 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A little bit of Monica in my life. Tu hermanito de 4 años.
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Y nos vamos con esta banda, con un Phil Collins a la cabeza que después también como solista la rompió con sus temas y generó muchos clásicos. Escuchamos a Genesis, Abacaba.

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1: Ahora recibimos a Bob Sinclair. War, how long?

0: Es la hora 8:33.
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3: El equipo del Centro de Consumos Problemáticos participó del primer Congreso Municipal de Salud Mental y Consumos Problemáticos que se desarrolló en Santa Fe Capital, donde presentaron la experiencia de trabajo sobre consumos digitales en escuelas secundarias. La escultura del Papa Francisco, realizada por el escultor sáenz-peñense Rubén Darío Markov, se encuentra en su etapa de emplazamiento sobre Avenida Papa Francisco y la colectora de Ruta 95. El municipio y el Consejo Fraternal de Pastores de la Ciudad firmaron un convenio en el marco del cual se formalizó el compromiso para reconstruir el monumento a la Biblia en la Plaza Juan B. Justo. Continúan los trabajos de revestimiento del canal ubicado sobre calle 45, en el barrio San Martín, como parte del plan de obras hídricas que se ejecutan en distintos sectores de la ciudad. Casa de Cultura presentó oficialmente la gala del ballet folclórico Identidad, una propuesta que tendrá lugar el 9 de octubre y reunirá sobre el escenario a distintas generaciones de bailarines para celebrar nuestras raíces, la danza y la diversidad de las expresiones artísticas.
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8: Lazo y Hash, 5 minutos más.

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0: Muy buenos días, ¿cómo están? Estamos arrancando la última entrega de esta semana, de mañana.
1: Bueno, buen día, aquí estamos en este día.

0: también sí, es sí, complicado.
1: Y Esa Peña es muy grande y hay gente a lo mejor del otro lado de la ruta que tiene

0: Sí. En el barrio Loma Linda he visto, queda muy lindo, sí. Se ha, en muchas calles del barrio se, ha, se han puesto adoquines, y esto me llamó la atención que allí, en el barrio Obrero, creo que calle 31, se ha puesto. Quizás por ahí Alex, que anda con el remis, con el vehículo, podrá, podrá dar fe de ello. Pero bueno, sí, allí vemos un poquito, hablando de abrir la ventana, sí. Cómo está el centro de Sespeña, en la calle Chacabuco y San Martín.
1: Y pensaba, decías recién el tema de la gente que sale en bicicleta o en moto, que de todas maneras igual hay mucha gente que ya no usa. En momentos se han sido dependientes de la bicicleta. Sí, y ¿te acordás el tema de cuando no tenías guardabarro en día como estos?
0: Sí,
1: te salpicaba toda la ropa. Si tenías que, yo cuando iba al colegio secundario, por ejemplo, volvía en bici y te mojabas todo el buzo, te ensuciabas todo.
0: ¿A qué colegio fue usted?
1: Al Bachi 3.
0: Ajá.
1: Que está en el Ensanche Sur.
0: Sí, sí, sí, sí, sí.
1: Y me acuerdo también de mi papá, que nos llevaba a nosotras en, a la escuela primaria en bicicleta. Llevaba tres hijos en bicicleta, tres niños. Y también tenía que ir con un cuidado para no ensuciarnos, que no salpique el barro en estos días. Y bueno, en día de lloviznas teníamos que ir todo con pilotos o no ibas, ¿no? Porque si no llegabas todo mojado.
0: Sí, antes era más difícil que

0: tiene que ser como la mujer de Canigia, ¿viste? Que ella no tiene,
1: sí, no tiene filtro.
0: Vamos a armar un segmentito ahí, como estamos preparando las imitaciones.
1: Claro, de vamos a armar eso.
0: Vamos a armar un segmentito de Yanina Latorre. En este caso, de Yanni Kosiak.
1: Sí, bueno.
0: No tendría que ser Yanni Ruiz, porque
1: claro, la torre debería llevar el apellido. Y para ser parecida a Yanina Latorre, prefiero quemarme con otro apellido mejor.
0: Pero es una mujer que no, yo la verdad no consumo eso, veo.

0: esos compilados los de Bendita reels. O de programas los resúmenes. Los resúmenes veo por allí, la verdad que brava. Sí. Brava, pobre, pobre La Torre.
1: Pobre el inocente de La Torre, ¿no? Pobre.
0: Algo similar sí. A lo que era la

0: Claro.
1: ¿Desde qué edad?
0: Parece el oso del Círculo Andy. Dice.
1: ¿Desde qué edad le quedó la bici? Porque
2: claro,
1: desde
2: los 12 años.
0: Claro,
2: Pinedo le regaló a Ángel Rosa cuando era intendente.
0: Claro, sí, Ángel Rosa.
1: Una en mini una entrega bicicleta. De bicicleta.
2: Claro, le dio en la época le fue una caja pan y una bici.
0: Claro, caja pan, sí.
1: Y de ahí levantaba el asiento nomás. Claro, iba tirando así.
2: Yo armé una bicicleta ahora en la pandemia. Tenía el cuadro de bicicleta de mi papá que nos llevaba en la.

0: ahora que está...
1: No le diga a Agustín porque lo va a poner a la venta enseguida, mi hijo. Que
0: le vende todo.
1: Le vende todo. Se fue el día la semana pasada, me dice, papá, ayúdame a bajar las cosas. Voy, tenía un inodoro, una mochila de inodoro, un lavatorio con la grifería.
2: ¿Se está por independizar?
1: No, compró y dice, mira, 40 mil pesos, no mames, salió allá en el Puerta del Sol. Lo vendió antes de ayer por 300 mil pesos en Facebook.
2: No, mentira.
1: Sí, te digo.
2: Ah, no, pero un genio.
1: No, de la vez pasada me dice, vamos hasta Machagay, que hay 5 sillas que vende un hombre. A Machagay.
0: Ah,
1: es negociado, es
2: hay
1: cosa
2: que
1: yo
2: talento.
1: No tengo, por ejemplo, ya entro de desconfiar que usted así, ¿no?
0: Sí, también en su momento vendíamos algo.
1: No, digo para no, entrar a sí, atar no, cabo, no, ¿viste? Sí. Hágase cargo ya.
0: No.
2: Pero qué lindo tener ese talento. ¿Y cuántos años tiene?
1: Él tiene 21, va al segundo año en la universidad.
2: Re
1: ingeniería
2: chiquito.
1: Zootecnista.
2: Ah, mira vos. Uh-huh. Y hoy muchísimos chicos se dedican a eso.
1: Mates, de bombillas, de hierba, la hierba canaria.

0: Arias y Baldo, creo que son
1: ¿Es
0: caras.
1: de él?
0: Sí,
1: Ah,
0: emprendimiento de
1: mirá
0: él, sí,
1: vos.
0: tiene
1: Hace un
0: allí, y
1: montón de
0: anda muy bien,
1: cosas.
0: allí está, mire, Awiche
1: Ajá.
0: Asesorio de Mates, allí
1: Mirá,
0: pueden
1: buenísimo. Ahora
0: contactarse.
1: lo vamos a
0: Muy buen
1: seguir.
0: material, ¿eh? Yo no puedo creer que haya gente que vaya y pague 70 mil pesos un mate, por
1: No, sí,
0: ejemplo.
1: se pagan. Sí. Es que hay mates que. Hay
0: Hay
1: mates. A
0: mates
1: mí
0: y
1: me
0: mates.
1: encanta tener mates lindos.
0: En Instagram, búsquelo en
1: Ahí lo voy a
0: Instagram,
1: seguir.
0: va, tiene muy buenos materiales.
1: Averiguar entonces si es el apellido está acertado.
0: Yo no sé por dónde vendrá, ¿no? El
1: Debe venir
0: tío
1: de la
0: de él,
1: madre,
0: algo
1: más de
0: raro
1: la
0: ahí,
1: madre.
0: tío y un abuelo que eran, trabajaban con el gitano Walti. Échale medio gitano, capaz.
1: Ah, mira
0: Puede
1: vos.
0: ser,
1: Sí,
0: puede
1: puede
0: ser.
1: ser.
0: Levantaban carpa por allí en algún lugar, ¿no? Bueno, allí está entonces jornada lluviosa en Presidencia Roque Sáenz Peña, múltiples actividades, ojalá que el tiempo acompañe porque hoy ya hay actividades.

0: no, no otro tipo de periodismo, sino que le gusta mucho el deporte.
1: Mira vos.
0: Así que sí, fue muy lindo también hablar con ella. Estuvo un poquito más tímida que lo que pudimos ver en la entrevista con el Dibu. Primero que, bueno, estaba recién se había levantado aparentemente de una siesta después de haber ido a la escuela, y además que obviamente en el turismo carretera se siente en un ambiente familiar con su papá, su familia, estaban sus hermanos en ese momento acompañándola cuando hizo la entrevista, y es su ambiente. Hay reels en su Instagram, que es Mica Sin Freno, para los que la quieran seguir, donde muestra cómo desde chiquita ella jugaba a ser periodista en ese ambiente, y además, como yo le destaqué al final, su papá siempre prestándole atención ahí, acompañándola, le hacía entrevistas a su papá antes de correr o después, y el papá se ponía en el papel de entrevistado, no es que le decía, deja de hinchar, viste la típica que puede pasar con algún papá, pará, que estoy ocupado. No, se sentaba y le daba lugar de que ella le haga la entrevista siendo chiquitita. Así que esto es un montón, ¿no? Los niños así jugando van desarrollando sus talentos.
1: Qué bueno, qué bueno. Uh-huh. Así que, bueno, enseguida vamos a compartir, ¿eh? Vamos a ir primero con las tapas enseguida. Tenemos algo...
2: No, saludar ahí a la comunidad educativa de la escuela primaria número 37, Juan Mamerto Garro, que hoy celebra 100 años, ¿eh?
1: Hoy está cumpliendo
2: 100 años, bajo el lema 100 años de educación, compromiso y comunidad, la institución de Presidencia López Peña, bueno, está conmemorando su centenario con una emotiva celebración que va a reunir a exalumnos, docentes y familia hoy viernes 9 de octubre. Así que bueno, ahí el acto central se va a llevar a cabo hoy viernes a las 18 horas en las instalaciones del establecimiento educativo. Por sus aulas han pasado figuras de trascendencia nacional e internacional, como el ex campeón mundial de boxeo Carlos Salazar, Oscar Ruggeri, campeón del mundo con la selección argentina en 1986, quien guarda un profundo arraigo en el establecimiento. Así que bueno, tiene una matrícula más de 600 alumnos. Impresionante.
1: Así que la segunda escuela después de la escuela 31 que ha sido creada aquí en Presidencia de López Peña, ¿no? Mirá vos, llega al centenario, varias instituciones. Sí, el lunes va a ser los festejos del centenario también de la Unión Gimnástica Sokol. Así que bueno, bienvenido sea y a celebrar. Y hoy celebra 80 años el Colegio Normal de Quitilipi.
0: ¿Su colegio?
1: En realidad ya cumplió, sí. Hoy estaremos allí con los amigos de Quitilipi, con los amigos de la promo.
0: Ah, mira.
1: Festejando los 80 años.
2: ¿Qué promo era? ¿89?
1: 87.
2: ¿87?
1: El Mundial 86 lo vimos allí en cuarto año. En el año 82, en la Malvina, íbamos a séptimo grado, me acuerdo la señorita Teresita, dice, chicos, recuperamos las Malvinas, y era toda una euforia, no sabíamos por qué, pero recuperamos las Malvinas, ¿y qué son las Malvinas? No, ya sabíamos ya que eran las Malvinas, y o sea, vivimos todo ese tiempo que era acomodarse incluso a los primeros años de la democracia, ¿no?
0: Claro.
1: Uno siendo joven, adolescente. Los cumpleaños de 15, con un montón de...
2: Sí, se habrá colado los 15, ¿no? No era de colarse.
1: No, era de salir mucho, sí, algunos bailes sí íbamos íbamos a colarnos, veíamos la manera de poder entrar, tampoco abundaban los recursos, ¿no? Pero bueno, la linda época. Así que hoy nos estaremos reencontrando con algunos amigos allí de Quitilipi.
0: Buenísimo, bueno, a disfrutar entonces.
1: Bueno, vamos con la tapa de los diarios. Alexander está allí en los controles. Chule Sosa anda con los de Imaguaré acompañando en su...
0: Que hoy van a estar aquí, ¿no? En algún momento.
1: Sí. Estimamos que después de las 10 de la mañana. Ajá. Por eso tenemos una mañana bastante cargadita.
0: Sí.
1: Al mediodía también estaremos realizando una entrevista más distendida para después pasarlo en nuestro canal de streaming con los de Imaguaré, con Julio Cáceres y con su hijo Nico, que ya están arribándose a Peña, y Chul está acompañando un poquito a los distintos medios, ¿no? para difundir lo que va a ser su presencia aquí en el Centro Cultural Municipal el 30 de octubre en ese gran show que van a realizar. Bueno, los títulos entonces, Alex, arrancamos con los títulos de tirada, de los diarios de tirada provincial. Se avecina el Niño, pero muchos municipios siguen sin reportar precauciones, dice el diario Norte en su portada central. El gobierno mostró ayer el despliegue de dispositivos y acciones que viene encarando frente a la amenaza de un ciclo intenso de precipitaciones e inundaciones. Marcó que numerosas intendencias

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0: en otra ruta allí en la zona de Santa Fe se produjo esta tragedia. Boca con mucho en juego ante Instituto por el partido que el equipo de Roa Barrena tendrá hoy a las 21. A las 19:30, perdón. Más títulos, ahora el diario Primera Línea.
1: Bueno, Primera Línea en su portada, buen balance para el Chaco tras la misión en Barcelona. El presidente de la agencia Chaco, intervino también allí. Otro de los títulos, Edero agradeció el acompañamiento del consulado argentino en Barcelona. En el interior, dice Primera Línea, más obras y equipamiento, el gobierno fortalece la seguridad rural en el Chaco. Causa Maradona, pidieron 12 años de prisión para Luque, 10 Fortini y 8 para Cosecher. El Niño, con anticipación, trabaja en territorio el Comité Provincial de Emergencia. Otro de los títulos, se abrió oficialmente la tercera edición nacional Primavera Bradford 2026. Interceptaron a motociclista que intentó huir con cocaína en una zona rural. Títulos de Primera Línea en su portada.
2: Bueno, vamos ahora con los títulos del diario La Voz del Chaco. La Libertad Avanza apuesta a unificar el calendario electoral. De acuerdo a algunos diputados, La Libertad Avanza respalda la unificación de las elecciones nacionales y provinciales como mecanismo para reducir jornadas electorales y gastos públicos, aunque declararon que no acompañarán el proyecto presentado por el Partido Justicialista sin analizarlo previamente. Por otra parte, el Chaco supera la media nacional de mortalidad por enfermedades no transmisibles. Además, en el interior, la caída de la coparticipación condiciona a Villa Ángela. En el ámbito policial, confirmado, los restos hallados son de Gusac. Municipal preso por robo millonario y también culpable, el veredicto a violador múltiple. Por otra parte, en el ámbito deportivo, en el básquet, el prefederal entra en etapa de definición y San Martín en la Liga Chaqueña gritó campeón.
0: Los títulos ahora del diario Clarín de la jornada de hoy, viernes 9, con ganancias, AISA vuelve a manos privadas por 340 millones de dólares. Cerró 2025 con superávit de 22 mil millones. ¿Quiénes serán sus nuevos dueños? Además, Bolsonaro aventaja por 4 puntos a Lula en la primera encuesta sobre el balotaje. Oro, la AGN, dice que se perdieron 1.000 millones y el central lo negó. No quisieron cambiarle un televisor y volvió al shopping con barra bravas. La corte vuelve a reunirse para definir sobre la ley de tierras. Además, en provincia tampoco podrán usar celulares en el secundario. En el extremo superior del diario Clarín, ahora Tapia busca culpar a River. Es por la desorganización del homenaje a Messi. No quisieron gastar, replicó el club. El Nobel para una poeta canadiense. Atrevida, audaz, innovadora. Así definieron la obra de Anne Carson.
2: Muy bien, vamos ahora con los títulos del diario Crónica.
0: Muy bien, Ariel.
1: Bueno, título principal, 26 millones de dólares para hacer de clase media los ingresos que necesitó una familia porteña en septiembre, representan un aumento del 2,5% sobre el mes anterior, más alto que la inflación, que fue de 1,8%, si se suma el costo.

gobierno de la ciudad firmaron el traspaso de la cárcel de Devoto, la secretaria general de la presidencia, Karina Milei, y el mandatario porteño, Jorge Macri, firmaron el acta de recepción provisoria del complejo federal octavo de Marcos Paz para avanzar con el proceso de traslado de los internos.

0: está siempre firme junto al pueblo.
1: Bueno, vamos ahora con los títulos del diario La Nación, que en su portada principal titula: después de 20 años, AISA vuelve a manos privadas por 340 millones de dólares. Es el monto que ofreció el grupo Román Filiberti por el 90% de las acciones. Por otra parte, en el ámbito internacional, ordenaron detener al hermano de Bolsonaro. Eduardo fue detenido por hacer lobby en la Casa Blanca contra Lula. En el ámbito nacional también, tensión con la iglesia, el foco menos deseado por el gobierno. Además, avanza el decomiso a los hijos de Cristina. Por otra parte, piden fuertes condenas por la muerte de Maradona. En el ámbito deportivo, San Lorenzo padece una crisis que se agrava y se eterniza. Y en el ámbito de espectáculos, la ópera del Colón, que se convierte en un homenaje póstumo. Estos fueron los títulos del diario La Nación.
2: Flor de partido con Instituto a las 19:30. Boca visita en Córdoba al embalado puntero. Alto riesgo, rota titulares por la Sudamericana. Pero pone un ataque bien picante. Flores, Ener, Valencia y Villa. Lo transmite TNT. Hoy en tu kiosco, no tengo kiosco, hay que ir a ver dónde, en cuál puede ser. Un libro imperdible, toda la historia de Messi en la selección y póster doble con la despedida.
1: No, eso trae el Leo.
2: Hoy tiene el diario.
3: Vamos a comprar entonces.
2: El precio dice 2.100 pesos, el precio de tapa, seguramente
1: un regalo.
2: Un adicional.
3: Para el interior.
2: Para el interior tiene un recargo de 700, sería 2.800, más el libro.
1: El libro,
2: no sé si...
1: claro.
2: Acá a la vuelta, acá en la calle 14, casi 27, está Oscar Ledesma.
1: Ahora vamos a
2: por
1: pasar.
2: Por su kiosco puede ser que tengan allí. Los títulos del diario Olé. Ahora titulares del diario Página 12, en su edición de hoy.
0: Bueno, título principal de este matutino: Caputo tiró 1.000 millones en la timba del oro. Tal como reveló Página 12, la Auditoría General de la Nación confirmó que Caputo y Bausili perdieron 1.023 millones de dólares especulando con el oro que mandaron a Londres. Desde que se auditan los datos del Banco Central, nunca se había registrado una pérdida de esa magnitud, ni se habían utilizado las reservas de oro para transacciones de riesgo como esta, dice la AGN. Más títulos. Bolsonaro en problemas. El Supremo Tribunal de Brasil ordenó la detención de Eduardo, hermano del candidato presidencial. El INDEC no la ve. La inflación porteña volvió a subir 1,8% en septiembre, con un acumulado en el año de 23,7%. Otro de los títulos de Página 12: la Corte pisa el acelerador. No hubo recusación para los jueces. Se abrevian los tiempos para pronunciarse sobre la ley de tierras. Hoy habrá reunión. Otro de los títulos: una poeta en llamas. La escritora canadiense Ann Carson ganó el Premio Nobel de Literatura por su obra atrevida, audaz e innovadora. Negocio nada potable, el gobierno encontró comprador para AISA a un precio llamativamente bajo y en una operación con varios puntos oscuros. Página 12 y su portada.
1: Vamos ahora con el diario Popular, que en su título principal da lugar al caso Maradona. Maradona, piden penas de hasta 12 años de prisión para los acusados. Solicitaron 12 años a Luque, 10 años a Forlini y 8 años a

0: escucharla, si le parece, porque también en un rato tenemos visitas.
1: Exactamente, justamente.
0: Van a estar con nosotros algunos niños de una escuela especial, ¿no?
1: Sí, sí. Y también después tenemos comprometida la entrevista con Alfredo Capi Rodríguez, presidente de La Libertad Avanza, para conocer algunas cuestiones que han salido a la luz en las últimas horas y que tienen que ver con la posibilidad de acompañar el proyecto de unificar las elecciones provinciales y nacionales desde La Libertad Avanza.
0: Bueno, un saludo para Clarisa, que nos está escuchando a través de la radio desde el barrio Belgrano mientras está haciendo las actividades en su casa. Así que un saludo especial para

0: que el equipo de ya preparé las preguntas y bueno, ahí.
1: ¿Y qué preguntas? ¿Te quedó alguna pregunta pendiente? Porque bueno, vimos que le pudiste hacer muchas preguntas, pero ¿hubo alguna que te hubiese gustado hacerle y que no te animaste o que después dijiste por qué no le pregunté?
0: Sí, capaz que sí. Una que es la de ¿cuál es su festejo favorito?
1: Ah, mirá vos. Pero le hiciste muy buenas preguntas. Estuvo muy buena la entrevista.
0: Muchas gracias.
1: ¿Y cómo fue el Dibu fuera de cámara con vos, antes y después de la entrevista?
0: Antes, la verdad, que solo vi, antes lo vi, lo toqué y le dije si le podía hacer una entrevista y me dijo que sí. Me dio un abrazo, un beso, fue muy amable. Y después yo fui de nuevo al box y ahí fue a donde le hice la entrevista. Y me dijo, me saludó y le digo, ¿te acordás de mí que me dijiste que te podía hacer una entrevista? Y me dijo que sí. Y bueno, es muy bonito.
1: Y
0: Muy, muy
1: después de
0: bonito.
1: la entrevista, ¿lo abrazaste? ¿Cómo te despediste de él?
0: Sí, después de la entrevista lo abracé y me dio un beso.
1: Qué bueno, qué lindo. Bueno, Mica, hablemos un poco ahora de vos, porque tenés nada más que 11 años y evidentemente tenés muy definido ya lo que querés ser cuando seas grande o lo que inclusive ya estás comenzando a hacer, que es ser periodista, ¿no?
0: Sí, me gusta mucho el periodismo y administración de empresa.
1: Ah, mirá vos, o sea que estás en dudas ahí con esas dos.
0: Sí.
1: ¿Y qué te...? Sí, te escucho.
0: No sé si en duda, porque me gustaría trabajar las dos.
1: Ah, buenísimo. Y a partir de esta entrevista que le pudiste hacer al Dibu, ¿te generó como muchas más expectativas de poder ser periodista?
0: Sí, me abrió muchas puertas.
1: Qué bueno. ¿Y te gustaría, en cuanto al periodismo, te gusta el periodismo deportivo o el periodismo en general?
0: Me gusta el periodismo deportivo, otro no, periodismo.
1: Ah, mirá vos. ¿Y tenés alguna periodista referente en este ámbito a la que seguís, admirás?
0: No, no, creo que no.
1: ¿No? Una Sofi Martínez, por ejemplo.
0: Ah, sí, esa me gusta, es muy
1: Ah,
0: buena.
1: ajá. Bueno, y lo que pudimos ver en tus redes sociales es que tenés una familia que te acompaña mucho en este sueño, un papá,
0: Sí.
1: hermanos que te apoyan, y eso está buenísimo, ¿no?
0: Sí, mi papá me apoyan mucho y más mis hermanos que son los que me controlan la cuenta, los que me suben todo, mis primos, mis tías.
1: Te hiciste la
0: Todo.
1: cuenta muy poquito y ya sos viral en el país entero. ¿Estás
0: Sí.
1: esto?

0: Nunca.
1: Mica, ¿y a qué grado vas?
0: Voy a sexto. Sexto.
1: Ajá, ¿y qué te dicen tus compañeros después de haber visto esta entrevista con él?

0: quitándolo a Messi.
1: Puede ser, puede ser. Capaz viene por, no sé, pasa algo en Argentina y viene y se me da la oportunidad.
0: Totalmente, bueno.
1: Capaz viene a pasar fiesta acá en Argentina, Navidad y Año Nuevo.
0: Y vos te vas a hacer una guardia periodística.

0: CAM acá.
1: El CAM, sí, ajá.
0: Y bueno, me tocó hacer a un niño de Córdoba que había ganado, y en su momento, usted hace pregunta, un cordobés, usted hace pregunta difícil, me dijo. Y bueno, y apuraba la entrevista, después le pregunto otra pregunta, y se entró a reír, y yo me entré a reír. Ay, y no se pudo realizar la entrevista.
2: No te puedo creer.
0: No, no, por eso le digo. Mirá, que
1: no, es no, no. Recuerda, no le... hacíamos bueno, nosotros gracias. Por Deporte en STC, un programa que se llamaba Por Deporte. Y había unos primos que eran Silva de Corrientes, ¿recuerdan?
0: Ah, sí, recuerdo.
1: Andaban muy bien. Y dicen, hacerle nota a aquel, hacerle nota al otro. Al otro, no. Le hicimos a uno que salió, que había ganado, había salido segundo, uno de los Silva, hacerle al otro. Era mudo. Y sí, va nuestro compañero.
2: ¿Literalmente?
1: Era mudo. No hablaba. Claro. Va nuestro compañero y le empezó a hacer la entrevista. Hola, ¿qué tal? La carrera. ¿Cómo? Y bueno, empezó lógicamente a hablar. No a hablar.
2: Ay, no. Mire, pero que tiene anécdotas.
1: Sí, totalmente. Además, la vergüenza, una vez que ya estaba ahí, lo que pasó después es que el padre como que le traducía, le decía, no, dice que fue difícil la carrera, y hablaba el chico, ¿viste?
2: Bueno, está bueno mostrar eso también.
1: Pero sí, bueno, eso fue una de las anécdotas, y nuestro, yo hacía de camarógrafo, el otro de entrevistador, de casualidad no me tocó a mí la entrevista, claro, porque íbamos rotando. Pero bueno, fue una de las cosas, de las tantas que nos ha pasado con Ariel y con Fabio en aquellos años, ¿no?
0: El programa Por Deporte.
1: Por Deporte, sí.
2: Muy buen nombre. Uh-huh. Bueno, gracias a su mamá también, a su familia que gestionaron la posibilidad de poder entrevistarla a ella, que fue la protagonista. Y como yo le decía al final, no es imposible entrevistarlo a Messi para ella. Ella lo ve muy difícil, pero yo creo que también puede conseguir a esta nota y si ella logra de alguna manera poder acercarse a él y tomar contacto.
1: Seguro que ella le va a decir Messi, que no. Dice como algo inalcanzable. Yo creo que si alguien puede ir, la familia Carinelli tranquilamente podría hacer una escapadita.
2: Y yo creo que por el apoyo que le brindan sus papás, no sería imposible que la estén llevando en algún momento. O bueno, hoy puede hacerla también de manera virtual, ¿no?
1: Exacto.
2: Y además es chaqueña, y eso me gustó mucho también porque...

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1: El equipo del Centro de Consumos Problemáticos participó del primer Congreso Municipal de Salud Mental y Consumos Problemáticos que se desarrolló en Santa Fe Capital, donde presentaron la experiencia de trabajo sobre consumos digitales en escuelas secundarias. La escultura del Papa Francisco, realizada por el escultor sáenz-peñense Rubén Darío Markov, se encuentra en su etapa de emplazamiento sobre Avenida Papa Francisco y la colectora de Ruta 95. El municipio y el Consejo Fraternal de Pastores de la Ciudad firmaron un convenio en el marco del cual se formalizó el compromiso para reconstruir el monumento a la Biblia en la Plaza Juan B. Justo. Continúan los trabajos de revestimiento del canal ubicado sobre calle 45, en el barrio San Martín, como parte del plan de obras hídricas que se ejecutan en distintos sectores de la ciudad.

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0: haciendo una previa.
1: Así es, tratando de entusiasmarnos nosotros primero. Y bueno, y como buenísimo.
0: Bueno, una historia importante de Sespeña también en otros momentos, Julio, ¿no? Con muchas presentaciones en distintos
1: bueno,
0: momentos,
1: sí, fueron
0: ¿no?
1: épocas. Sí, recién sí. Me hacía acordar un amigo de Chochi Juárez, de Juárez sí. Un amigo con el que allá Lidia se sonríe porque ella era la que trataba en aquella época con Chochi. Y bueno, hemos venido en muy

0: nuestro poeta Jensen. Y bueno, ahí estamos preparando todo este tiempo para que el año que viene, si Dios quiere, podamos encontrarnos con nuestra gente y celebrar esos 5 décadas, ¿no es cierto?, de canto y Imagüey.
1: Bueno, Nico, 5 décadas, todavía vos no estabas, ¿no?, pero te criaste con esto y sos parte, y qué lindo ser parte de este legado, ¿no?, y acompañar todo esto, ¿no?
2: Bueno, de estas 5 décadas, de estos 50 años que van a cumplir los de Imagüey, si Dios quiere, en este mes de octubre voy a estar cumpliendo la mitad de acompañarlo,
1: claro,
2: a... parte de este mensaje, de este sueño de los de Imagüey. Y bueno, como decía papá, comentando a la gente que vamos a estar trayendo este concierto de teatro que llamamos nosotros, es un concierto que hacemos en los distintos lugares de la región para poder desplegar un poco todo este repertorio de los de Imagüey. Es un recital que dura más de 2 horas aproximadamente, son más de 30 canciones la que hemos elegido para este concierto. Y bueno, son canciones que tienen que ver con los clásicos de toda esta historia de los de Imagüey, canciones nuevas también del nuevo disco. Canciones que hemos preparado especialmente para la gente que le gustan los clásicos, como Merceditas, por ejemplo, La Oma. Son canciones que no grabaron los de Imagüey, pero que nosotros las hemos reversionado y puesto a consideración del público para que también, bueno, tengan una versión nuestra de estos clásicos que están en el corazón de la gente. Bueno, todas esas canciones

0: Pero ellos nos acompañan en este tiempo y bueno, le han dado un toque diferente, ¿no es cierto?, a lo anterior. Desde el punto de vista musical, armónico, las
1: siempre emociones, manteniendo el estilo,
0: las emociones siguen siendo las mismas. Bueno, estamos ahora transitando estos 49 años con mucha alegría. Rigor, yo soy el único que va a cumplir los 50 y casi no me doy cuenta, decía nuestro... Bueno.

0: contentos con esta posibilidad de poder acercarse y compartir con ustedes ese día.
1: Bueno, también tenemos una canción especialmente para
0: Sí.
1: ellos también, que lo estamos haciendo con mucho cariño, que
0: Ah,
1: tiene que ver con la obra del padre Juliancini, que se llama Los Ramones. Y bueno, está también, no es una canción que la hemos grabado, pero sí es una canción que está puesta dentro del repertorio de los Dimabore. Así que también un saludo muy especial para los excombatientes que han dejado su corazón, su vida y muchas cosas más en esas islas que no, no, nos duelen tanto a los argentinos.
2: Bueno, tenemos compartir con la gente.
3: Ah,
2: Sí,

0: Excelente.
1: Bueno, la verdad que es un verdadero gusto. Uno no alcanza a veces a tomar la dimensión de contar con y ustedes mismos creo que no nos o quizás lo perciben, ¿no?, de la gente, ese cariño que le dan y que es genuino, ¿no?
2: Bueno,
1: donde
2: sí.
1: Van seguramente.
2: Yo siempre agradezco a Dios por esta, por este andar, estos 50 años de Imaguaré que vamos a cumplir. Me ha regalado muchas cosas, pero fundamentalmente me ha regalado la sonrisa de los amigos. Y es lo del, con lo que yo me alimento para andar el camino de la vida. La amistad es uno de los valores fundamentales del hombre. Y entonces,

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0: Muy bien, se escucha mucho en el himno prácticamente de la peregrinación.
1: Así
0: lo
1: es,
0: que he tenido.
1: Es.
0: Me claro. acordaba de los pies con
1: sangre. Que nació precisamente para una peregrinación de la que se hacían en.
0: Me acuerdo que una vez fui para acompañar la peregrinación y en la rotonda digo, bueno, estaba lindo, me fui con vaquero, con zapato y digo, voy a caminar. Ya había caminado. Me compré una ojota y un york. Cuando ya íbamos por Ramada Paso, mi pie ya era cualquier cosa, con los cortado todo en el dedo, se largó una tormenta, pero muy linda experiencia y más como agradecimiento, ¿no? Bueno, el espectáculo del 30, vos decías, son casi dos horas, con ya tienen definido, digamos, el repertorio, las distintas partes, con qué se va a encontrar la gente, si se puede adelantar algo, dijiste que hay un poco de la OMA, un poco de otros temas que no son de ustedes.
2: Bueno, sí, bueno, se va a encontrar, como te decía, con canciones clásicas de toda esta historia de los Dimaguaré, con canciones que hemos preparado con mucho cariño, con autores de la región también, que hemos también preparado como un homenaje a Cito Segovia. Uh-huh. Y bueno, y canciones que tienen que ver con este nuevo disco también de los Dimaguaré, un disco que se llama Viva el Chamamé, que lo hemos editado el año uh-huh. pasado. Un disco también que lo hemos hecho hace muy poquito tiempo en conjunto, en colaboración con Jorge Rojas, un amigo folclorista, bueno, gran
0: que
2: cantautor,
0: ha cantado el Festival del Chamamé,
2: y ha cantado en este año con nosotros en la fiesta del Chamamé. Bueno, todas esas obras que están metidas en este último tiempo de los Dimaguaré van a estar incluidas en este recital, y bueno, la hemos preparado con mucho cariño, la estamos preparando ya. De hecho, ayer tuvimos un ensayo con los músicos. Es un concierto que estamos armándolo de una manera muy especial para la gente del Chaco, porque, bueno, una semana antes vamos a estar en el Complejo Cultural Guido Miranda, el 23 de octubre, el viernes 23 de octubre, y una semana después, el viernes 30 de octubre, vamos a estar aquí en el Complejo Cultural Municipal de la ciudad de Sáenz Peña. Así que el repertorio sí, ya está armado, como te decía, es un repertorio que dura más de dos horas, son más de 30 canciones las que hemos preparado, así que simplemente invitar a la gente a que nos acompañe. El año pasado hemos estado también aquí en el Complejo Cultural con una sala llena, así que simplemente agradecidos también con este cariño incondicional que tiene el pueblo chamamecero, digo yo, para con los Dimaguaré. Así que trabajamos en consecuencia de eso.
0: ¿En Chaco son estas dos presentaciones únicamente?
2: En el Chaco son estas dos presentaciones, estamos llevando.
0: Así que aprovechar a la gente,
3: exactamente.
0: Por eso digo, no es que van a ir.
2: Por eso invitamos también a la gente de alrededor,
3: claro.
2: A Quitilipi, Machagay, toda la gente que estamos por aquí cerca, para poder llevar este concierto. Bueno, hemos elegido la ciudad de Sáenz Peña por, bueno, también las condiciones técnicas se dan aquí.
0: Claro.
2: Va a estar nuestro amigo Gustavo Coronel, que va a estar a cargo de toda la parte técnica, iluminación, sonido. Bueno, también me está dando una mano con toda la organización, el Chule también, que nos está dando una mano con toda la prensa aquí de Sáenz Peña. Y también tenemos un número de teléfono que de aquí de la ciudad de Sáenz Peña, que donde pueden comunicarse para que les acerque las entradas, en todo caso si por ahí no pueden llegarse hasta el teatro. El número es 3644-388018. Allí les va a atender Dayana, y bueno, ella les puede acercar las entradas. Las entradas se pueden adquirir de forma física allí en el mismo teatro, en los horarios comerciales. Así que simplemente eso, invitar a que nos acompañen a esta linda celebración de los Dimaguaré.
3: Bueno, yo creo que la gente del interior también agradecida con ustedes por poder acercar este espectáculo, porque como decía Raúl, muchas veces es difícil llegar a la capital chaqueña para nosotros los sanpeñenses, y ni hablar para las demás localidades, así que es muy muy lindo que ustedes también tengan en cuenta el interior chaqueño. ¿Y qué se siente poder haber vivido de lo que uno ama? 50 años y 25 en tu caso, de vivir de lo que uno ama, qué privilegiados, ¿no?
1: Sí, realmente es un privilegio. Yo siempre agradezco a Dios y a la gente, por supuesto, porque me permite esta vida. Yo nunca pensé ser un músico popular.
3: Ah, ¿no?
1: De hecho, me había estado preparando para otras cosas, pero conocí a un amigo en aquella época casi adolescente y que con sus canciones me indicó que era posible, ¿no es cierto? Yo suelo decir, los años 70 fueron años de mucha efervescencia política, ideológica en nuestro país. Y yo andaba por la universidad en esa época, estudiando algo de administración de empresas. Y bueno, volví a mi pueblo y me encontré con este amigo que me cantó una canción, que se la voy a cantar un poquito para
3: recordar ese momento.
1: Para recordar ese momento, porque esta es la canción que a mí me hizo, me definió como músico popular. En aquella época la juventud estaba llamada a participar, y bueno, a mí se me ocurrió pensar que la manera más idónea de participar era con lo que Dios me había dado, que era mi canto. Qué lindo. Y escuché una canción que me definió definitivamente. Se me ha pedido que cante, yo que apenas sé escuchar. Además creo que el silencio es quien dice la verdad. Esta es la forma que traigo de mi antigua raza abajo, donde el arandú en el viento escuchaba su cantar.

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0: Qué linda, bueno, letra.
1: Uno imagina eso, esos 70, ¿no? Uh-huh. Y cantar esto y enarbolar ese mensaje, ¿no? No era sencillo.
2: El hombre que te debo mi país, esa es la frase que a mí me definió. Uh-huh. Porque dije, si yo tengo que ayudar a la construcción de ese hombre, Dios me dio esta posibilidad y bueno, aquí me tienen.
0: Y qué triste no gastar el alma y las manos, ¿no? Cierto, y llegar a viejo sin haberse jugado por lo que uno ama, por lo que uno sueña. Siente, sí, hermosa letra, la verdad.
2: Un mensaje la letra.
0: Totalmente. Bueno. Muy lindo.
1: Agradecerle, estaremos Dios mediante el viernes allí. Mi cumpleaños es el 29, así que qué mejor regalo que ir a compartir.
2: Vamos
1: el día
2: a estar
1: 30.
2: Entonces brindando allí.
1: Seguro.
0: Vamos
1: muchísimas
0: a estar todos
1: gracias.
0: Ahí, sí. A ustedes.
1: Le deseamos éxito, sabemos que lo van a tener y la gente que acompaña allí, vamos a repetir el numerito que daba recién Nico, los de Imaguaré, aquí en Saez Peña 3644-388018.
3: Allí. Así es, allí la va a atender Dayana y bueno, se va a poder bien comunicar con ella para que puedan acercarle las entradas. Y si no, en el Cine Teatro Español, bien. Viejo Teatro Español.
0: Exacto.
3: El Complejo Cultural Municipal de aquí en la ciudad de Saez Peña. Y invitamos a que nos puedan acompañar a vivir esta fiesta, celebración de los de Imaguaré, donde se van a encontrar con estas canciones que hablan de los valores, hablan del amor, hablan de la familia, hablan del de sentido de pertenencia, de la religiosidad,
0: de bueno, nuestras
3: un
0: raíces,
3: recital,
0: ¿no?
3: De los de Imaguaré, que habla simplemente de eso, de los valores que nos definen. Y eso es la música que ha llevado los de Imaguaré a lo largo de estos 50 años.
0: Buenísimo.
1: Muchas gracias, ¿eh?
0: Y un gustazo.
1: Que disfruten de su estadía aquí en Saez Peña, la ciudad termal, la ciudad del algodón. Muy bien. Allí estaban Nico y Julio Cáceres, un verdadero gusto que nos dimos en la mañana de hoy, aquí en Mañana al Palo, por Eco Stream y Radio 1. Nosotros nos despedimos, Jani.
0: Nos despedimos, bueno, la gente que ha estado disfrutando también de este recital en vivo, escuchándonos en distintos radio también del 88.5, en un día ideal además para estar tomando unos mates, ya sea trabajando en la casa y escuchando un poco de música en vivo. Bueno, nos reencontraremos en la próxima edición. Gracias.
1: Exactamente, Raúl. Va a ser el día martes, ya el lunes de feriado, el martes estaremos reencontrándonos, Dios mediante, aquí a partir de las 9, con Alex allí en los controles, con Mauricio Chule Sosa en la producción. Gracias a todos, que tengan un excelente fin de semana.
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0: como el pavo real. Va erguido, pomposo y lento, con el porte cortesano de un antiguo caballero. ¿De qué remoto pasado? ¿De qué sepultado imperio? ¿De qué pueblos incendiados le viene este sortilegio?
1: Yes. El equipo del Centro de Consumos Problemáticos participó del primer congreso.

0: Realizada por el escultor sáenz-peñense Rubén Darío Markov, se encuentra en su etapa de emplazamiento sobre Avenida Papa Francisco y la colectora de Ruta 95. El municipio y el Consejo Fraternal de Pastores de la Ciudad firmaron un convenio en el marco del cual se formalizó el compromiso para reconstruir el monumento a la Biblia en la Plaza Juan B. Justo. Continúan los trabajos de revestimiento del canal ubicado sobre calle 45, en el barrio San Martín, como parte del plan de obras hídricas que se ejecutan en distintos sectores de la ciudad. Casa de Cultura presentó oficialmente la gala del ballet folclórico Identidad, una propuesta que tendrá lugar el 9 de octubre y reunirá sobre el escenario a distintas generaciones de bailarines para celebrar nuestras raíces, la danza y la diversidad de las expresiones artísticas.
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0: Ahora sí, ya estamos.
1: ¡Ey, Maguaré! Estamos todos chamamenteros.
0: Arrancamos, sí, hablamos con Elie. Mucha Elie.
2: Con mucha Elie.
0: Somos como de la existencia.
2: Ay, cómo habla Julio. Amo la voz que tiene la
0: Julio, ¿quién sería primero? Para perdón,
2: el señor Julio
0: grande.
2: Cáceres. El señor Julio Cáceres.
0: Y el otro es Nico.
2: Y su hijo es Nico.
0: Me dijeron acá varias mujeres, me dijo de mandarle besos en el talón a Nico, en cualquier lado, en la boca, lengua, beso de lengua, parece que es muy facha el muchacho. Sí.
2: Es como que ahora voy a subir, los que siguen mis estados, ahora voy a subir la foto que con Nico, y la voy a robar a tu amiga que me dijo, acosalo.
0: ¿Y cómo no así, vino?
2: Manosealo, hacele de todo, me dijo, de parte mía, dijo. Así, loca.
0: Se levantó encendida.
2: Loca está. Loca la comadreja.
0: Yo hubiera venido. Va todo esto, Nico es casado, soltero.
2: No, ni idea. Sinceramente no sé qué onda. Pero a mí me dijeron acosalo, yo nada, no, como mucho, estaba que era la
0: señora. O sea, vos te dicen tirate un pozo y vos te tirás.
2: No, había demasiada gente como para igual lo abracé.
0: Vení, Nico, te quiero mostrar el fondo de la radio, le dije a la Claudia. Yo no entendía qué estaba haciendo.
2: Vamos para el fondo, le dije.
0: Sí, te juro, pero bueno. ¿Cómo anda la gente de Malas Compañías? Si arrancamos un poquito más tarde, pero bueno, porque se merecía esta nota espectacular que tuvo la gente de Mañanas al Palo. En realidad, como estaban de viaje los chicos, no sabíamos si íbamos a tenerlos aquí con nosotros en Malas Compañías o en Mañanas al Palo, el mismo producto. Uh-huh. Así que un notón que hizo Raúl con Yanni, junto a los de Imaguaré, anunciando sí, obviamente su suerte de gira por Chaco, en dos lugares dijo que iban a estar.
2: Sí, van a estar en el Guido Miranda, en la ciudad de Resistencia, y el 23, viernes 23 van a estar.
0: Muy bien, ahí estamos con esto. Una temperatura de 16 grados 8 décimas, una temperatura muy agradable.
2: Está lindo.
0: Estoy con frío, inclusive bueno, otra vez me olvidé el abrigo, me va a agarrar una pulmonía en cualquier momento. Pero bueno, 16, 8 la temperatura, la humedad 96%. Pues sabes que estoy raro porque nunca tengo así. Vamos a hacer. Claro, yo tengo el micrófono de frente, ¿no? Porque me cagan a pedo. Ahí está. Y esto viene de este lado. Ahora casi ya está. Muy bien. ¿Así está mejor, Alex? ¿Todo bien?
2: Sí.
0: Más de frentecito.
2: Me da lo mismo, ahí sale.
0: Le chupa un huevo todo. La humedad 96%, viento del sector sur 13 kilómetros, la presión 1004.8 hectopascales y. Para hoy se prevén tormentas todavía, hay anuncio de lluvia un 70%, y también para el día, lamentablemente, sábado, digo lamentablemente porque se viene la expo de colectividades,
2: sí,
0: ¿no? Y ustedes
2: saben
0: que nosotros los espeñenses por ahí nos tiran un poquitito de frío o de lluvia y ya por ahí nos decidimos a acobacharnos.
2: Sí.
0: No sé por qué somos así.
2: ¿Y por qué somos así?
0: Somos jodidos los espeñenses. Directamente, ¿no?
2: Sinceramente sí, así que bueno, hoy teníamos previsto con otro compañero de trabajo ir a recorrer un poquito a la mañana temprano, antes de venir a la radio, teníamos previsto ir a recorrer un poquito, hacer un par de notas con la gente, pero bueno, estuvo lloviendo, así que bueno,
0: ¿a qué hora llovió?
2: Copado.
0: Yo la verdad que morí. Anoche me acosté, a las 3 por ahí. Ah, estaba lloviendo ya en el zona norte.
2: Llovió, por nuestra zona llovió.
0: Linda lluvia,
2: hermosa lluvia. Recién,
0: un colágeno tenía así. ¿Viste cuando dicen que la lluvia te renueva?
2: Claro. Ah, así,
0: Dios
2: así,
0: mío.
2: Tal cual.
0: Aparte, lluvias jóvenes.
2: Claro.
0: ¿Me entendés? Porque si son viejos ya no, pero como son lluvias jóvenes, claro, es como que el agua renueva esas ganas de vivir de cada persona.
2: Sí, totalmente.
0: Ay, qué lindo. Aparte, gratis. La lluvia es gratis.
2: Claro, por supuesto. Lo único que cae
0: el tema cuando tenés,
2: es la lluvia.
0: Claro, exactamente.
2: Lo único.
0: El tema es cuando tenés que pagar por el agua.
2: No, ella. Pero no se hace eso.
0: Sí. Ahora vamos a
2: Dale, que pasen.
0: Acá estamos todos estos producciones. Pará, digo,
2: tenemos invitados en estudio. Vamos a una pausa cortita, Juanma. ¿Te
0: para
2: parece?
0: Que,
2: así
0: Alex,
2: nos acomodamos
0: las cámaras, dale.
2: Acomodamos las cámaras, los micrófonos y ya venimos con los chicos de Fana Falcon, que se viene también un evento impresionante este fin de semana.

aire, que te quiero aire, la musiquilla que está saliendo de fondo. Y estoy más rapado que nunca, voy a hacerme... Me fui al piculero. ¿En serio, Juan? ¿Me vas al peluquero? No. Ahí me agarran los amigos, nomás aprovecho, ¿viste? Cuando vienen a comer a casa o algo, tráeme la maquinita ahí. Zzz, dale que va. Dale que va. Pero bueno, acá estamos. Perdón la interrupción con... esto es producción en vivo directamente. También se viene este fin de semana este encuentro de fanáticos de los Falcon, de los Ford Falcon, justamente. Y hay gente que bueno, va a comentarnos en minutitos nada más, obviamente, lo que tiene que ver con esta pasión de lo que es, ¿no?, restaurar, mantener estos vehículos clásicos argentinos, como el Torino, como, qué sé yo, el Rastrojero. Así que vamos a charlar con ellos en minutitos nada más aquí en Malas Compañías. Vamos a recordar entonces el pronóstico del tiempo. Como estábamos contándolo recién, lamentablemente hay pronóstico de lluvias para hoy y mañana. Digo lamentablemente porque, bueno, hay varios eventos el fin de semana. 40% de probabilidad para mañana sábado, cielo parcialmente

La segunda tarifa consignada para esta misma categoría alcanza los 3.700 pesos con 20 centavos. En el caso de los vehículos de hasta dos ejes que superan los 2 metros 10 de altura o cuentan con rueda doble, los valores son de 3.700 pesos con 20 centavos y 7.400 pesos con 40 centavos respectivamente. Este es el nuevo cuadro tarifario justamente que tiene el puente Chaco Corrientes. Atención, así que cuando pasen no se sorprendan que tengan ya este aumento. Y otra de las cosas que no quedan claro, en realidad no estoy viendo el tema de lo que es las tarifas aumentan precisamente según las dimensiones. Acá está, el cambio de concesionaria y el nuevo sistema de cobro, porque ustedes se acuerdan que antes vos pasabas, por ejemplo, 2 de la tarde desde la Resistencia a Corrientes o viceversa, y te valía ese pase, ese peaje que vos comprabas, que vos pagabas, te valía hasta las 12 de la noche de ese mismo día. Bueno, aparentemente no va a ser más así, ¿eh? La actualización se produce en medio del traspaso de la concesión del corredor vial a una unión transitoria de empresas integradas por JCR y Néstor Gerechet, que asumió la operación del tramo para 20. Durante la transición, el cobro del peaje permaneció temporalmente. Se anunció una implementación progresiva entre el 7 y el 10 de octubre. También se prevé la integración de los sistemas de Telepase y Telepeaje Plus para agilizar el tránsito entre ambas provincias. Aclaración: el cuadro proporcionado no identifica a qué modalidades de pagos corresponden. Estamos hablando de los diferentes estilos de cobro, que era lo que comentaba recién con respecto a a partir de ahora, el Chaco Corrientes tiene un nuevo arancel, un nuevo precio, un nuevo monto, porque también tiene un nuevo consignatario en este caso. Muy bien.

hoy regalamos entradas para ir a la fiesta de las colectividades que se va a desarrollar justamente hoy. Hoy arranca la fiesta de Federación a partir de la hora 20, si no me equivoco, 19. Ya va a estar abierto el predio, previo al desfile, si es que el tiempo lo permite. Vamos a estar averiguando y charlando con la gente organizadora a ver si nos puede comentar un poquito cómo va a quedar esta cuestión, si hay algún retraso por el tema del clima. Y también queremos saber cómo está el predio particularmente, porque ustedes recuerden que el predio de Ferichaco no es todo cemento, y sobre todo la parte de los patios de comidas tienen una suerte de ripio, pero por ahí con un poco de lluvia se puede complicar. Así que en minutos nada más vamos a estar charlando un poquito de esas cuestiones. Hoy estaría como número central Ángelo Aranda en este caso. Bueno, todo el mundo a apoyar, la entrada tiene un costo de 8.000 pesos y nosotros tenemos entradas para regalar en la mañana de hoy. Propongo una pausa, Alex, cortita, nos vamos a ubicar ya mejor, creo que ya están los chicos de Fierreros, que también van a estar exponiendo los Ford, Falcon, bueno, en realidad sí, Ford Falcon, exponiéndolos justamente en el predio de la fiesta de colectividades, si no me equivoco hoy, me parece que van a estar, ahora ya vamos a charlar con ellos y nos vamos a informar un poco más sobre esta cuestión. Esto es Malas Compañías, en línea de contacto 13 y 44 54 81 11, hacemos una pausa, ya volvemos.

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0: Es de Radio 1, EcoStream, y bueno, lo estábamos adelantando, obviamente, porque se viene la Expo Festa Feria de Colectividades, la 14ª edición, y bueno, estábamos queriendo saber cómo venía el tema con el tema del clima, ¿no? Que por ahí estaba anunciado un poco para hoy viernes. ¿Qué va a pasar con el desfile? ¿Sigue todo? Pachinski, ¿cómo estás? Buen día.
1: Hola, buen día, Juanma. ¿Cómo estás a vos y a toda tu audiencia?
0: Muy bien, Patri. Bueno, ¿cómo se replantea esta cuestión por el tema de climática? ¿Qué tienen pensado hacer o qué van a ir decidiendo?
1: Sí, justamente estuvimos ya trabajando desde las 7:30 de la mañana acá en el predio, coordinando acciones que había que concretar en ese horario. Y bueno, están ya los expositores, todos están armando sus estanes, sus carpas, así que sigue todo en marcha, sigue todo en pie. Afortunadamente paró la llovizna, así que seguimos trabajando para esta primer noche de Expo Feria de Colectividades.
0: O sea, todo se mantiene hasta ahora como se tenía previsto, digamos.
1: Todo se mantiene hasta ahora como se tenía previsto. Hasta ahora no hay modificaciones, así que seguimos en pie con todo, con el desfile que arranca a las 18 horas desde la Avenida 2 hacia el predio de la Ferichaco, donde se va a hacer el acto de apertura. Se estipula más o menos entre 19 y 19:30 ser el acto de apertura, y bueno, y ahí ya abrir las puertas para que empiece la fiesta.
0: Patri, lo que tiene que ver con el predio, ¿cómo está actualmente? ¿Tuvieron la oportunidad de verlo después de la lluvia?
1: Afortunadamente no está muy bien. Esta pequeña lluviecita es como que aplacó un poquito las partes donde hay tierra, pero está todo muy bien. Estamos, como te digo, organizando todo, terminando de acomodar a los últimos expositores que se están sumando. Así que vamos.
0: Todos invitados entonces, esto no nos para, y cualquier cuestión, obviamente, si sigue la lluvia o demás cuestiones, van a informarlo, ¿no?
1: Se va a ir informando, sí, justamente en nuestras redes sociales, así que todo eso, y cada colectividad también informará todo. Quiero recalcar que, bueno, hoy tiene la entrada, tiene un costo de 8.000 pesos, también mañana sábado tiene un costo de 8.000 pesos, también el domingo 8.000 pesos, y bueno, lo que sí, bueno, personas con discapacidad más un acompañante entran gratis mostrando su credencial

0: Un abrazo grande, éxito, nos vemos esta noche.
1: Igualmente, nos vemos, chau, chau.
0: Hasta luego. Patricia Paczynski es justamente tesorera de la Federación de Colectividades, perdón, así todo muy fue organizado, porque justo estaba preguntando, ¿no?, qué iba a suceder con respecto, pues es una lástima, ¿no?, semejante fiesta, tanto laburo, lamentablemente, bueno, se preveía ya lluvias para hoy viernes, pero no teníamos el pronóstico de lo que podía ser para el sábado. Bueno, actualmente larga, como no, acá en una pequeña probabilidad de lluvias para el día sábado, pero vamos a ver qué sucede. Igualmente, todo normal, 8.000 pesos la entrada. Hoy Ángel Oranda es el artista principal, justamente que va a estar mostrando todo lo que tiene que ver con su música, su folclore. Hay muchos artistas para el día de hoy, ya le voy a comentar, vamos a hacer ya el repaso justamente de todos estos artistas que van a estar acompañando justamente a los espeñenses en una gran fiesta como lo es esta fiesta de Federación de Colectividades. Viernes, no se olviden justamente, este es el cronograma que la tiene a, bueno, también a ella, una de las artistas espeñenses que tiene mayor trascendencia. Cronograma para hoy viernes tiene que ver con Silvina Brizuela, una gran artista folclórica. Va a estar también Los Primos de Juan José Castelli, hacen música de colectividades, bien arriba, para bailar, para disfrutar. También está el Recreo Folclore, un grupazo espectacular. Y el cierre a cargo de Ángel Oranda. Para el día sábado, mañana, que se viene, aparte de la elección de la Reina de Federación, Maximiño va a estar Fuerte, va a estar Marianita Suárez, también va a estar el súper para el cierre de Huguito Flores. Esto es con respecto al cronograma del día sábado. Y el día domingo el día domingo es cuando se elige la reinita infantil de Federación, en este caso Lauti el Gringo del Chamamé, Adrián Monte y su conjunto, Cristian Flores y Los del Alma, y el cierre a cargo de Los Aloncitos, que creo que vienen a Cespeña después de mucho, pero mucho tiempo, así que van a ser todos ellos los encargados de amenizar cada una de las jornadas de esta 14ª Expo Feria de Colectividades, que se desarrolla en el predio de la Fiesta Nacional del Algodón de Ferichaco, como cada octubre, ¿eh? Nos tiene acostumbrado, patio de comidas, obviamente stands culturales, stand también de emprendedores, va a estar muy pero muy bueno, y la entrada con un muy muy módico costo, 8.000 pesos hoy por hoy. No es tanto, básicamente, teniendo en cuenta lo que vale cualquier otra circunstancia. Así que todos en familia a disfrutar de esta noche. Hoy vamos a ir con Alex de público. Si permite el estómago, vamos a ir a, por mi parte, casi lo mato al operador ahí en el baño. Encima le ponen en el baño.

Calle 2, esquina 5, la avenida 33 y 14, una mañana muy agradable y nosotros acá haciéndote compañía desde malas compañías, valga la redundancia. En segunditos nada más viene Claudia con más información, ya los vamos a tener a los chicos de Fierreros de Falcon acá en el estudio también para charlar y obviamente toda la información, el salpicre de información que tenemos para la mañana de hoy. Volvemos a hacer una nueva pausita, ¿le parece? Pausa, ya volvemos con más malas compañías, dale.

municipio y el Consejo Fraternal de Pastores de la ciudad firmaron un convenio en el marco del cual se formalizó el compromiso para reconstruir el monumento a la Biblia en la Plaza Juan B. Justo. Continúan los trabajos de revestimiento del canal ubicado sobre calle 45, en el barrio San Martín, como parte del plan de obras hídricas que se ejecutan en distintos sectores de la ciudad. Casa de Cultura presentó oficialmente la gala del ballet folclórico Identidad, una propuesta que tendrá lugar el 9 de octubre y reunirá sobre el escenario a distintas generaciones de bailarines para celebrar nuestras raíces, la danza y la diversidad de las expresiones artísticas.

0: aire que te quiero, aire
1: acondicionado, aire para vivir, aire para ir al baño, aire para subsistir.
2: Menos mal que yo hoy estoy con...
1: Estás dando todo, sí.
2: Estamos así.
1: Bueno, ¿por dónde anduvo, Claudita?
2: Estuve en el...
1: Uh-huh.

0: Habrá Dios, digo.
1: De entrada la costé. Bueno, hoy se conmemora el Día Mundial del Correo. La fecha se celebra cada 9 de octubre en conmemoración de la fundación de la Unión Postal Universal. Así que le voy a mandar un saludo a mi tío Jorge, empleado de Correo, y bueno, todos los empleados de Correo Argentino. Sí. Los jubilados.

0: Ah, vos te hacías la renga. Es no, mentira, no, nunca tuvo la pierna
1: silla,
0: rota.
1: En silla de ruedas.
0: Se hacía la que rengueaba.
1: No. Primero me rompí la pierna, después estaba con la cirugía y le pasaba a Claudia. Yo me harta, no tenía la que tener
0: correo. Pero grande. Por el tema de las asignaciones,
1: claro,
0: y eso.
1: Claro.
0: ¿Cómo los enloquecieron a los del correo, sí, en esa época con ese tema, eh?
1: Después llegaron las tarjetas y les solucionaron la existencia.
0: Es verdad, sí. Es verdad, pero bueno.
1: Se enloquecían con eso. Después el IFE y después todo lo,
0: todo
1: que,
0: lo, todo. Que, lo que había para cobrar.
1: Sí.
0: Uy, escucha cómo ruge ese Ford. Es el Falcon, lo están sacando de ahí directamente. Sí. Desde Bahía Blanca viene esta gente. Hable, el auto está como a nuevo.
1: Sí, pero lo que te gasta en combustible.
0: Claro, no solo eso, sino lo que tiene que ver con, no sé, la comodidad, ¿no? Es un auto. Es un clásico, pero claro. No sé si es. Encima estábamos charlando con un amigo y estábamos viéndolo el auto. Y me dice que en la época de los 70 vos veías un Falcon, viste, era sinónimo de represión.
1: Entra a correr. Claro, bueno. El Falcon verde, el famoso Falcon verde de otras épocas.
0: Tal cual. Bueno, la Corte suspendió el artículo del DNU 70 que derogaba la ley de tierras y repuso los límites sobre la venta a extranjeros. Viste que era todo lo que se estaba moviendo con el tema de no entreguemos la patria, no vendamos la patria. Bueno, lo hizo en el marco de una causa ambiental vinculada con CECIN. La decisión fue firmada por los ministros Rosati y Lorenzetti junto con los conjueces Diego Barroetaveña, no te mandaste apellido, Juan Ignacio Pérez Cursi y el juez Carlos Rosenkranz firmó en disidencia, o sea, no estando de acuerdo. Esto es con respecto a algunas del ámbito nacional en este salpicre de información.
1: Sí, para que estoy peleando con la tecnología. El presidente de Lanús, Nicolás Russo, pidió la salida de Berigoy de la dirección de arbitraje del fútbol argentino. Cumplió un ciclo, dijo. ¿Podremos decir que le sacó roja directa? Le dijo, hasta acá llegaste, no te quiero más en ningún partido. Así que bueno, ahí está. Otro del ámbito nacional, cayó la viuda negra fitness. Abría los lockers del gimnasio, del gimnasio y robaba las llaves de las casas para desmanejarla.
0: No es que le robaba la tarjeta.

0: así miré un par de portales, una locura. La posibilidad de Chaqueño quedó vacante y el pozo creció a más de 175 millones de pesos. Uh-huh. Qué buena guita, qué buena guita. Se trata de un sorteo número 2367, realizado en la noche del jueves, que resultó sin ganadores del premio mayor. De esta manera, el próximo sorteo pondrá en juego 175.421.000 pesos.
1: Uh-huh. Linda, bueno, plata. Buena plata. Hay que jugar.
0: Linda platita. ¿Vos seguís una numeración en la posibilidad?
1: Sí, tengo tres boletas que son prácticamente... Uh-huh.

0: Ya se fue la mierda.
1: ¿Para qué me invitas si sabes cómo me pongo?
2: Lea la noticia. Qué linda le queda. Hoy está rara, Claudio. Que tiene flequillito, sí, y tiene sus gafitas, viste, que siempre, sí, está con el pelo suelto. Todo se puso linda para ver los de Imaguaré y le garcaron la nota. ¿Saben cómo
1: me hizo? Decí que llegué para la foto.
2: Me hizo apurar, me dice, bueno, apúrate que si no va, bueno, nos estamos yendo gracias a los chicos de Imaguaré, dijo Palomino, y el otro, acelerá.
1: Llegó acá Juan, me clavó el freno a mano, nah. Bájate, me dijo.
2: ¿Usted se sacó foto con los de Imaguaré, Alex, o no? No, él quiere cobrar, no. Nomás le vale verga. Sí. Ah, ellos se sacaron con él, dice.
1: Ah, ellos pidieron foto con,
2: sí,
1: Alex.
2: Sí, yo no tengo foto con Alex, voy a sacar una fotito con
1: Hay
2: Alex.
1: Hay que sacar
2: ahora,
1: una foto,
2: sí,
1: con Alex. Bueno, noticia que es importante, dice, la inflación encontró un nuevo piso, las proyecciones privadas alejan la meta de perforar el 1% mensual en el corto plazo. Las privadas marcaron el último relevamiento de expectativas de mercado REM, que se va a mantener por arriba del 1,6% hasta el mes de marzo. Uh-huh. Identifican presiones de estacionalidad y expectativas cambiarias. Así que bueno.
2: No, ya en el próximo bloque vamos a decir la ganadora o el ganador justamente de las entradas para la Federación de Colectividades para este, sí, viernes, que va a estar muy, muy buena. Sí. No sé bien, ya habíamos hablado, tuvimos la oportunidad de salir con la señora Pachinsky,
1: sí,
2: para contarnos un poquito, ¿no? O sea, hasta ahora se mantiene todo en pie, así que vamos a mirar al cielito y decir, bueno, paramos un poquito con el agüita. Así la gran campaña de tener Sofía Stan, en este caso.
1: Sí, tenemos varios mensajes que nos llegaron. Recuerden, después de dentro de un ratito vamos a hacer el sorteo ya.
2: Ya creo que, es más, hasta las 12 tienen tiempo, sí, son las 12 menos 13.
1: Sí.
2: Tienen tiempo para anotarse, porque después tenemos sortear, cosa que tengan tiempo de venir a retirar las
1: Exactamente.
2: Entradas.
1: Exactamente, 3644-548111 es nuestra línea de contacto. Nos envías tu nombre, tres últimos números del DNI y automáticamente estás participando. Ya desde ayer empezaron a anotarse. Ayer estuvimos, uh-huh, ahí poniendo en las redes, ¿no?, la forma de participar, y bueno, desde ayer ya tenemos mensajes. Así que bueno, lo vamos a estar leyendo y vamos a estar haciendo el sorteo.
2: Muy bien, nos vamos a la pausa. Esto es Malas Compañías. También hay entradas para la joda retro VIP.
1: La retro VIP de Password también, la retro Pass. Tenemos también entradas para regalar. Así que bueno, cuando mandes tu mensajito decís, quiero participar de todos los sorteos o simplemente por la expo o...
2: ¿Soy expo o soy retro? Chicos, es un chiste. Apláudanme.
1: Un aplauso.
2: Retro, ¿entendieron, no?
1: Sí.
2: Pausa.
1: Pausa.

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1: El equipo del Centro de Consumos Problemáticos participó del primer Congreso Municipal de Salud Mental y Consumos Problemáticos que se desarrolló en Santa Fe Capital, donde presentaron la experiencia de trabajo sobre consumos digitales en escuelas secundarias.
2: Señoras y señores,
1: la escultura del Papa Francisco, realizada por el escultor sanpedrense Rubén Darío Markov, se encuentra en su etapa de emplazamiento sobre Avenida Papa Francisco y la colectora de Ruta 95. El municipio y el Consejo Fraternal de Pastores de la Ciudad firmaron un convenio en el marco del cual se formalizó el compromiso para reconstruir el monumento a la Biblia en la Plaza Juan B. Justo. Continúan los trabajos de revestimiento del canal ubicado sobre calle 45, en el barrio San Martín, como parte del plan de obras hídricas que se ejecutan en distintos sectores de la ciudad. Casa de Cultura presentó oficialmente la gala del ballet folclórico Identidad, una propuesta que tendrá lugar el 9 de octubre y reunirá sobre el escenario a distintas generaciones de bailarines para celebrar nuestras raíces, la danza y la diversidad de las expresiones artísticas.
0: Municipalidad de Presidencia Roque Sáenz Peña.
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0: lo voy a llevar a comer a casa.
1: ¿Sí?
0: Sí. Chicos, ayer hice pollo. ¿Estamos al aire? No, escúchame. Imagínate que me fui a hacer un pis y terminé. Ay, chicos, no, escatológicamente no voy a hablar. Al mediodía están cocinando, ¿viste? Ahora sí, hoy es digno de preguntar qué van a comer. Bueno, ayer me hice, quiero agradecer a la profesora Adriana Macarinelli. Adri, hicimos un pollo al champiñón. Fabuloso. Intoxiqué a todos mis amigos. No, fabuloso. Muy rico, pero el original, con el harinita y la manteca, el roux, que se le dice que es el cuando lo cocinás para que le dé ese color un poquito más marroncito. Sí. Champiñones, obviamente. No fresco porque valen un huevo de lata, pero bueno.
2: En latita.
0: En latita. Muy rico, muy rico.
2: Pero igual es tan cariñoso de tan
0: y también, tres, ¿no? Tres lucas, 3.500, 4.000 pesos cada lata. Caro. Pero igual, lo que pasa es que éramos 8, imagínate. Un pollo, cuatro latas tuve que comprar.
2: Un champiñón para cada uno.
0: Me salía más barato hacer un asado, te digo que. Pero bueno, era la receta de cocina, ay, viste, había que hacerlo. Es espectacular.
2: No como champiñones.
0: Chico. La gente dice que está súper agradecida con esos cuadritos, así no nos ven tan de cerca.
2: Sí.
0: Así que de 10 nosotros.
2: Especialmente nosotros.
0: Totalmente. Y bueno, ¿usted tiene la nota de lo del poli de hoy?
2: Sí, tengo lo del polideportivo. Uh-huh. Va a haber una.
0: ¡Achí! ¡Ey! Estoy... ¡Susto! ¡Susto! Míreme la cámara.
2: Voy a traer en cualquier momento.
0: ¡Cuco!
2: Ahí envió la nota, la nota, el audio de lo que fue la conferencia de prensa. Va a haber una velada boxística. Ajá. En la jornada de hoy.
0: Hoy.
2: Va a haber unas clínicas también de boxeo. A partir, hubo algunas esta mañana. Uh-huh. Va a haber también durante la tarde. Así que aquellas personas que quieran sumarse a esto, lo pueden hacer. En la Unión Gimnástica Sokol, en la jornada de hoy, a las 3 de la tarde va a ser esta clínica, como si se quiere.
0: Ajá.
2: Así que bueno, ahí envió el audio para que lo podamos reproducir, Alex, ahí está en el grupo. Uh-huh. Así que bueno, esto va a ocurrir, está ocurriendo ya desde hoy muy temprano. Bueno, están los murciélagos también en presidencia de Roque Sáenz Peña. Uh-huh. En la jornada de...
0: Vamos a aclarar que los murciélagos... A la señora, sí, batiéndole un huevito para la tortilla.
2: ¿Dónde?
0: Y de golpe le dice, no, porque están los murciélagos.
2: ¿Dónde?
0: Mierda. ¿Dónde? ¿Me entendés? Claro, piensan que hay una invasión de murciélagos. No, señora.
2: No,
0: señora.
2: Llegaron, los murciélagos es la selección argentina de fútbol para ciegos.
0: Ajá.
2: Que su capitán es chaqueño. Uh-huh. Así que bueno, están en este mes tan especial como es el de la educación especial. Así que bueno, hubo una conferencia de prensa la jornada de hoy y tiene que ver con esto. La conferencia de prensa tiene que ver con la jornada boxística que se va a llevar adelante.
0: ¿No es
2: escuchamos,
0: esa?
2: Es esta la conferencia de prensa.
3: Al polideportivo en esta mañana que ahora no está lloviendo, pero estuvo bastante lluviosa. El motivo de esta conferencia es el anuncio de dos actividades, una que ya comenzó en la mañana de hoy y otra que se va a estar haciendo entre esta tarde y esta noche, una velada boxística que se va a estar realizando en el Club Sokol de nuestra ciudad esta noche, organizado acá por el amigo Franco y su gimnasio, Cuna de Campeones, ahí está, denominado el evento, y tenemos la suerte y la posibilidad de contar con Fabricio Nieva, que es entrenador nacional de boxeo, que está dando una clínica y una charla que va a estar dando también para boxeadores y para técnicos de boxeo. Así que aprovechando esta jornada también lo vamos a explotar con su conocimiento. Muchísimas gracias, Fabricio, por acompañarnos este fin de semana y espero que te hayan recibido de la mejor manera acá en Sáenz Peña. Le voy a pasar la palabra a Franco para que le comente un poquito en qué va a constar la velada boxística. Desde ya, mandarte el saludo del intendente, que bueno, que hoy no puede estar por cuestiones de agenda, y más que nada, seguramente esta noche estará presente en la velada. Muchas gracias.
4: Gracias, Iván. Gracias a todos por estar.
1: Sí, esta noche tenemos programado una gran velada boxística, pues teóricamente una jornada, porque estamos durante todo el día. Por la mañana arrancamos con un taller para técnicos, para boxeadores y aficionados. A la siesta tenemos, a las 3 de la tarde tenemos un seminario para técnicos, y a la noche culminamos con una gran velada boxística con los mejores boxeadores de la provincia del Chaco y Formosa. Hacemos un enfrentamiento de dos provincias con los mejores pugilistas de cada parte. Y bueno, por supuesto contamos con la presencia de Fabricio Nieva, ex técnico y director de la Selección Argentina de Boxeo, instructor de técnicos de la Asociación Mundial de Boxeo, con más de una década de experiencia en el ámbito boxístico. Bueno, seguramente ahora se va a presentar y va a contar un poquito cuál es su repertorio y su trayectoria dentro de lo boxístico. Así que bueno, apostando realmente al buen boxeo, queriendo que el boxeo surja, que el boxeo vaya creciendo. Realmente agradecido con Iván, todo el equipo de la Secretaría, con el Intendente. Y bueno, realmente agradecemos por el apoyo al deporte, porque siempre están, siempre que se presenta un proyecto de este tipo, siempre que traiga crecimiento al deporte, siempre están a disposición de lo que se necesita. Así que bueno, ya muchas gracias, Iván. Gracias a todo el equipo. Y bueno, adelante.
4: Disculpe, las peleas de esta noche van a ser de carácter amateur y también profesional primero, y reiterar el lugar, por supuesto, sabemos que es en Sopo.
1: Sí, las peleas son todas amateur. Cabe destacar que son boxeadores de excelentísimo nivel. Tenemos campeones chaqueños, campeones regionales, provinciales desde Formosa, también campeones nacionales que vienen para esta gran velada, así que todos son boxeadores rankeados, cuarto al nivel nacional, tercero, primero, son gente con mucha experiencia. En este caso contamos hoy con la presencia de mi boxeador Santiago Contreras, actual campeón chequeño en la categoría semipesado, este año campeón regional, cuarto al nivel nacional, que se va a estar enfrentando con el pugilista El Pimienta Coronel, de la localidad de Tres Isletas, con más de 100 peleas hechas en toda su carrera. Así que bueno, tenemos en ese caso peleas de semipesado muy buenas, de buen nivel. Bueno, y así tenemos básicamente 12 peleas en
4: ¿Pelea de competencia. Fondo sería esa o hay alguna otra?
1: La pelea de fondo la hace Santiago, en la categoría semipesado, por el título Boxing Club. Y tenemos también pelea de femeninos, ya les digo cuál es, de Formosa versus una chaqueña de San Bernardo. Bueno, que va a ser esa la pelea de semifondo. También las peleas van a tener los títulos chaqueños en juego. Así que bueno, estamos pensando que va a ser un gran evento.
4: ¿El horario de inicio?
1: Arranca a las 21 horas. Sí, las puertas del club ya van a estar abiertas a las 20 para que la gente pueda entrar. Así que bueno, contamos con un buen escenario, un buen puesto en escena para que la gente pueda ir disfrutar de un evento boxístico de buen nivel. Y bueno, desde ya muchísimas gracias a todos por apoyar.
5: Le voy a pasar la palabra un poquito a Fabricio para que nos comente un poquito de su actividad.
6: Bueno, un gusto estar acá con ustedes. Bueno, hoy lo que estuvimos haciendo hoy fue un taller de la mañana con los boxeadores. Acá mismo Santi acá estuvo presente, participando también, haciendo un taller sobre la preparación técnico-táctica de los boxeadores. Así, un entrenamiento tranquilo, por supuesto, porque hoy pelean, pero bueno, viendo un poco sobre los fundamentos técnico-tácticos del boxeo. Luego a la tarde, tenemos a las 3 de la tarde tenemos un seminario con entrenadores, continuando trabajando ahí en forma teórica y práctica también sobre lo mismo. Yo me especializo en capacitaciones, en cursos y capacitaciones para entrenadores y boxeadores. Tengo una experiencia de haber sido técnico de la selección y así soy, como dijo Franco, capacitador. Doy los cursos de la Asociación Mundial de Boxeo para cursos de entrenadores. Es lo que me gusta, lo que me dedico. y bueno, agradecidos por la oportunidad de poder dar esto, este seminario hoy y el taller que tuvimos primero. Y bueno, a la noche también estaremos presentes en el evento apoyando al boxeo.
4: ¿Cómo ve usted, que tiene experiencia obviamente a nivel nacional, cómo ve el boxeo hoy acá en Sáenz Peña? Bien, había cuenta obviamente que tenemos experiencia y tenemos hasta un campeón mundial. ¿Cómo es la actualidad del boxeo en Sáenz Peña o cómo lo ve usted?
6: Bueno, es la primera vez que vengo a Sáenz Peña, así que recién estoy conociendo, así no voy a hacer un juicio de valor, pero veo bien la iniciativa de acá de querer crecer, de organizar un evento así, que tiene este acompañamiento del municipio y todo esto. Veo que hay un movimiento y eso es fundamental para boxeo, que no está escondido en el olvido, digamos, sino que se quiera promover nuestro deporte, un hermoso deporte que
0: ahí estamos, Claudia.
2: Ahí estábamos, sí. Bueno, un poco de lo que fue la conferencia de prensa en la jornada de hoy. Hoy a partir de las 21 horas, aquellos que quieran ir a disfrutar del buen boxeo, como en los viejos tiempos, a partir de las 21 horas, el Club Gimnástica Sokol, calle 20, esquina 17, del centro de nuestra ciudad, 12 peleas, todas amateur, con campeones chaqueños, con gente que viene de otras localidades y con boxeo femenino también, ¿eh? El boxeo
0: están
2: femenino.
0: Están a full las muchachas,
2: Sí, y la verdad que tiene muchos adeptos. Es más, me ha tocado ir a veces a estar en eventos boxísticos y las chicas llevan mucho más gente que los chicos.
0: Que los chicos, sí, tienen más.
2: La verdad que sí, y aparte hacen un más allá de que no es una pelea por un título, pero hacen muy buen espectáculo las chicas, muy buen espectáculo, incluso a veces supera el nivel a los muchachos. Así que muchachos, media pila, sí.
0: Empiecen a laburar.
2: Sí, empiezan a laburar. Bueno,
0: habemos ganadores.
2: Habemos ganadores.
0: Ganaron entradas. Tenemos, acuérdense que teníamos entradas para, aquí están,
2: sí.
0: Federación de Colectividades. En este caso son tres las entradas que tenemos y tenemos ganadores.
2: Exactamente, ya hicimos el sorteo. Bueno, ganadores, Diego, número DNI finaliza en 218, del barrio Ramseyer. Se ha ganado una entrada. Entrada también para Aldana, DNI que finaliza en 456. Ella nos envía mensaje desde el centro, y Débora 430, los tres últimos números del DNI, del 713 Viviendas. Así que bueno, pueden pasar a buscar ya, nos quedamos unos minutos más, tienen 15 minutos más aproximadamente para que puedan venir a buscar las entradas, así que ya nos estamos

0: tan, tan, tan, tan, tan. No tiene copyright porque esta es una versión de los Imaguares. Canta, canta.
1: Es un cover.
0: Es un cover, exactamente. Che, no, lo que te decía, hoy fiesta de colectividades. Mañana sábado, bueno, yo tengo que laburar en la fiesta de colectividades, sábado y domingo, estoy en el escenario. Gracias a la gente de Federación por contratarme, elegimos la reina. Sí. Y el domingo la reinita, junto a Javi vamos a estar, uh-huh. Asumo. Y ahí, bueno, tenés los sábados un montón de lugares, bueno, boliches, como en todos lados.
1: Sí.
0: Y domingo tenés la fiesta retro de Password y también hay otra, si no me equivoco, con Hacker, que es la Re 2000, la de Curly. Sí. Que le mando un beso grande al amigo Curly también, que nos regaló un par de entradas ahí también, pero esos son regalos para nosotros.
1: Claro, son regalos personales.
0: Así que también tenés para salir el domingo. El tema es que estamos secos.
1: Claro.
0: Ese es el tema. Nos queremos salir. Pequeño detalle, pequeño. Siempre un conocido. ¡Ey, cómo andás!
1: ¿Qué estás tomando? ¿Puede tarjetear algo? Un 12 cuotas sin interés en la...
0: Uy, sí, qué feo.
1: Está horrible. Imagínate, para que yo no ni siquiera tenga ganas de... Viste que te tomás 2, 3 seguidos así como para ponerlo en onda. No.
0: Ni escupiendo.
1: No.
0: Ni
1: no.
0: Escupiendo.
1: Hoy está horrible el mate.
0: Bueno.
1: Bueno, escuchá. Sí. Esta...
0: Escuchá. Vamos a la mierda.
1: No. Hoy también es la gala de Casa de Cultura, la gala del ballet folclórico de Casa de Cultura en el Centro Cultural Municipal. Así que bueno, esto es las 21:30 horas y también es hoy la peña del profe, que estaba prevista para que se realice en el patio del Centro Cultural. Uh-huh. Se traslada a la pizzería que está en calle 12, esquina 25. Pizzería Palmita. Uh-huh. Que la no auspicia peña... este programa, pero lo...
0: Ya le vamos a agarrar, ya yo lo conozco. Ya mi Obregón.
1: Te conocemos.
0: Ya mi Obregón. Hablale al marido, a Luquita.
1: Te conocemos, Lucas. Así que bueno, la semana que viene ya va a auspiciar con nosotros. Así que bueno, se traslada a Pizzería Palmita, así que todo techado, así que ya los chicos están armando el sonido, ya todo previsto para esta noche. Va a ser de la partida Germán Espíritu, que es el organizador de la peña, el profe de Casa de Cultura. Uh-huh. Va a haber ballet de Casa de Cultura también. Va a estar Miguel Sosa, Carlos Servini y los del Mistol, que llegan desde la localidad de Quitilipi. Uh-huh. El recreo folclore y un cierre espectacular para bailar hasta el amanecer con los secuaces.
0: Hasta el amanecer haremos... Haremos el...
1: La familia cena a full ahí con Fernandito a la cabeza. Uh-huh. Así que bueno, esta noche todos invitados

0: a esa peña que hay ahí anticipadas todavía.
1: Muy bien, a ver, estoy viendo el lavarropa porque se me, así como entró dinero en mis arcas, así es como se rompe el fucking lavarropas. Y
0: Lavarropas.
1: yo tengo un problema, yo lavo la ropa todo el tiempo. Pasa que yo, por ejemplo, en invierno,
0: Sí.
1: una remera que me la pongo hoy, por ejemplo, ya o lo uso todo el día, ponele, ya la lavo.
0: Ajá.
1: Imagínate en verano que uno se chiva, se transpira por el mismo calor, digamos. O sea, así nomás donde me da. ¡Uy! ¡A ti! Mi bichi. Un moquito
0: Ay, no,
1: tiene. Un
0: estoy,
1: moquito.
0: ay, a full estoy.
1: Mi vida. A ver. ¡Ah!
0: Ah.
1: Se me está muriendo. Los dos nos estamos muriendo. Yo me desgracio y esta se le cae moco. No, no,
0: No,
1: pasaron cosas.
0: pasaron cosas.
1: Mientras usted se fue, pasaron cosas. Exactamente.
0: Chule, no, no estuvo, pasaron cosas acá.
1: Pero bueno, mira la cantidad, los lavarropas ahora me estoy viendo, justo mientras, así, él labura y está mirando
0: Ajá.
1: lavarropas, pero ¿qué son?
0: Este,
1: Una...
0: hay uno que está
1: Pero yo nunca
0: precioso, que es
1: tuve lavarropas, a
0: chiquitito.
1: ver, dígame usted, señora que está en la casa, yo nunca
0: Ajá.
1: tuve lavarropas de los que van así de frente, porque me da paja
0: Ay,
1: agacharme. No,
0: no.
1: pero bueno, no, hay que hacerlo, hago.
0: Pero es re
1: Pero
0: práctico.
1: es mejor, yo le tengo miedo, no sé, porque a mí se me hace, yo todavía tuve los de arriba, carga frontal, no, carga la de
0: Vertical,
1: arriba,
0: las
1: vertical.
0: verticales, sí.
1: Claro, esto.
0: ¿Sí?
1: Así.
0: Ajá.
1: Pero mira esto, parece un platillo volador.
0: Sí, no, no sé, parece un, no sé qué es.
1: Mira lo que es eso.
0: No, este es hermoso, es
1: Electrolux,
0: precioso.
1: mire lo que vale, 850, 850 mil pesos.
0: Sí.
1: Para 8,5 kilos de
0: Este
1: ropa.
0: sale 1.070.000.
1: 1.070.000. Yo lo que quiero es que entre un acolchado, pero evidentemente acá no va a entrar un
0: No, no, no.
1: acolchado.
0: Además, por más grande que sea el
1: No
0: lavarropas,
1: te la. No.
0: no te lo recomiendo porque te lo hace pelota.
1: Y no te lo lava bien.
0: Pero lo llevas a la tintorería, sale súper barato
1: Es que
0: los
1: tengo problema
0: acolchados.
1: con la. Ese es el tema. No, no es por salir. Primero, yo lo lavo todo el tiempo al
0: Ajá.
1: acolchado. Yo lo uso ponerle 2 o 3 veces y ya lo vuelvo a lavar. Y viste que el
0: Ah,
1: acolchado generalmente lo lavas
0: sí.
1: una vez, lo sacás de invierno,
0: Sí.
1: de la ropa cuando llega el invierno, lo mandás a lavar para que te quede. Y ahí lo
0: Claro.
1: usás, le das un par de meses, porque no es que sea sucio. Lo que pasa es que también tengo perros.
0: Está horrible el mate de chule hoy.
2: No, no,
0: Por
2: no,
0: eso
2: está
0: no lo
2: bien, está bien, está
0: estábamos
1: bien.
0: tomando.
1: Tomate 2 o 3 juntos, así después me pasas un
2: Sí,
1: cuarto.
2: es lo
1: ¿Este es
2: mismo.
1: ya el tercero?
2: El segundo.
1: Ah,
2: El
1: mira
2: tercero.
1: cómo se le va configurando la cara. Bueno, es más.
0: Pálido empieza a quedar.
2: Ahí está.
0: Horrible está. Hoy está horrible. Ayer estaba fuerte, estaba potente. Hoy está horrible el mate.
1: Yo sabía que Chule curraba con lo que venga, pero no sabía también que era representante de los
0: ¿Podés
1: Himawaya.
0: creer vos? ¿Podés
1: ¿Podés creer
0: creer?
1: vos acá?
0: Sí, sí, sí, sí.
1: Vos la ves pasar, nosotros la
0: Claro.
1: vemos pasar.
0: No, es más, no quiso que estén conmigo acá los de Imaguaré
1: ¿Cómo
0: y
1: nos
0: se los llevó.
1: acostaste la
0: ¿Sabés a quién se
1: noche?
0: los llevó?
1: Fea la
0: ¿Sabés
1: actitud.
0: a dónde? ¿Con
1: Fea
0: quién?
1: la
0: La actitud,
1: actitud.
0: sí.
1: Fea la
2: No,
1: actitud.
2: la idea era realmente que esté, pero lo que pasa.
0: Sé la
2: Fea.
0: idea. ¿Sabés a quién?
2: Era
0: ¿Sabés
2: también
0: quién
2: para
0: le hizo la
2: hacer.
0: nota? Y no se la hice yo. Javi le hizo la nota.
1: Javi.
0: En otro medio.
2: El tema es que
0: Javi
2: como
0: Romero.
2: son tan amables y tan gentiles, ¿entendés? Se hace una charla y bueno, se empezó a hacer muy larga las notas. Es
0: Claro.
2: más.
1: Pasa.
0: O sea,
1: ¿Eh?
0: sí.
1: Y sí,
0: No, uno en
1: me la doy
0: particular
1: bien
0: que apegada. Lo estafó, pero mal.
1: ¿Eh?
0: Lo estafó mal a Juanma. Esas
1: Vamos a
0: cosas
1: hacer
0: no se hacen. Y eran amigos.
1: enigmático.
0: Eran amigos. Lo peor del caso es que eran
1: Si tengo
0: amigos.
1: esta carita, es culpa del que me estafó, porque no me agarró nada, se ve que todo ahí. ¿Entendés? Pero bueno, nada,
0: Claro.
1: volviendo al tema, estuvieron ahí, no, pero pasa, LT16 es una emisora mítica.
2: No, sí, y cuando llegó se puso

0: tanta trayectoria y podrían tranquilamente ser, a ver, viste, si cada Gil, viste, viene acá como el paper, que hace 6 meses que te hace el famoso y no quiere sacarse foto con el dueño del circo, imagínate estos tipos que tienen 50 años de trayectoria.
1: Aparte, reconocidos.
0: ¿Cómo se nota la diferencia y la humildad del artista?
1: Reconocidos a nivel internacional. Eso te iba a decir, bueno, que tuve el privilegio de haberlo visto a Imaguaré hace algunos años atrás en el escenario de la Feria Chaco. Y bueno, también le pedí. Ahora voy a renovar la foto de esa que fue hace un montón. Lo accesibles que son, vinieron acá, esperaron, pedimos fotos, obviamente que pedimos fotos porque son una leyenda viviente, no me voy a cansar de repetirlo, súper accesibles, además la señora que estaba con ellos, ella misma nos hizo fotos y todo lo demás, y por ahí no pasa con otros, por ejemplo, yo soy muy fans, era muy fans de Sergio Galleguillo, de Los Amigos, el riojano, cuando lo conocí es horrible, o sea, no, subió al pony mal, no.
0: Por eso era.
1: Desagradable.
2: Hay veces que también uno también se pone, qué sé yo, yo tengo muchos años con el tema de que esto, bandas legendarias y todo.
1: Sí.
2: Pero también hay que ponerse en el lugar del artista, estar completamente todo el tiempo que sonriendo es algo imposible.
1: Bueno, pero no sos Mick Jagger para que te hagan un vallado de policías, que venga tu custodia privada y que te pase por encima cuando vos solamente le pedís una foto. ¿Entendés?
2: Sí, hay ciertas cuestiones que por ahí están mal del artista. Pero te digo que la última vez que vino Abel Pinto, estaban esperando afuera y la gente se quejaba que no salía. Hacía 50 grados de calor. El vago venía cansado porque venía de un show. Les pidió por favor.
0: Hay gente desubicada también.
2: Le pidió por favor que pruebe. Y voy a probar sonido. Sí. Y la gente se enojaba. Y que no va a salir. Viste que es forro, qué sé yo. Hasta que lo que le hizo para no tener calor él ni la gente que estaba afuera, los hizo pasar.
1: Claro.
2: ¿Entendés? O sea, y se sacaron foto todo. Y todo. Ay, a ver, pinto lo más. O sea.
1: Bueno, pero por ejemplo.
0: La gente
1: esa,
0: es conchuda.
1: A ver, me pasó, por ejemplo, con Lázaro Caballero. Lo fui a ver a una de las primeras veces que lo veía a Colorado Formosa, el tipo bajó del escenario después de haber cantado 2 horas,
2: bajó.
1: La gente obviamente lo estaba esperando para la foto, para todo, fue, se paró al lado del micro, dijo, bueno, sí, pero no se me amontonen, no, nada, hagan una fila,
2: no me importa nada,
1: hagan una fila, yo con pagarle, todos. Boludo. Una hora después de haber bajado del escenario, Lázaro Caballero sería atrás del escenario sacándose foto, hasta que no pasó el último y le pidió, no se fue. Había pasado más de una hora atrás del escenario, casi 2 horas atrás del escenario sacándose fotos, haciendo videos, mandando saludos, no tenía ningún problema.
2: No, sí, o sea.
1: O sea, también, hay personajes y hay personajes.
2: Sí.
1: Lo querés hacer, lo podés hacer. Sí. Ahora, que vos no lo quieras hacer es otra historia. Sí.
0: ¿Entendiste?
2: No, sí.
0: Seguí defendiendo a tus representados ahora. Que nos acabamos de enterar que sos representante de artista. No, tienes razón, sí,
2: somos,
0: yo también.
2: Somos humanos. No,
0: aparte, si un día, a ver, te levantás con el culo en la nuca.
1: Sí.
0: Un día, no por gimnasia, te levantás de mala onda. Yo me imagino, siempre lo primero que pienso es no solamente en situación de. Porque, a ver, yo digo, bueno, yo ponerle famoso, artista, cantante de guaracha, lo que sea. Me voy, y si me estoy yendo a un espectáculo y, bueno, vamos a tener que poner el chipcito de ponerle onda, es falsear un poquito, vayamos y veamos qué sucede.
1: Aparte.
0: Vos ponés tus condiciones, si no tenés, como, qué sé yo, conferencia de prensa, lo que fuere. No. Ahora, vos en situación normal, en tu casa. Ir a tomarte un mate a la 33 y que te caigan 500 personas para ahí sí, yo viste que puedo decir, cara de culo, necesito vivir
1: Bueno, pero si vas a hacer un show, es obvio que vas a tener 3.000 personas que se quieren sacar fotos con vos.
0: Y porque te van a ver a vos.
1: Y sí, porque van a ver, porque pagan una entrada para ir a verte. Y si tienen la posibilidad de sacarte una foto con vos, es obvio que te la van a pedir.
2: Bueno, pero hay otro tema también. O sea, por ahí queda mal también el artista, porque los asistentes, por ahí quieren ser más personajes que el artista.
1: ¿No? Sí. Eso sí.
0: Los managers, no todos, pero son muy cara de verga, muy mal llevados, sobre todo de los artistas nacionales, ya vienen con cara de culo de onda.
1: Sí.
0: Y son desagradables. gran mayoría se agradable, porque a ver, vos podés ser cara de culo con el fan que le está molestando al artista,
1: claro,
0: con la prensa intensa que por ahí quiere preguntarle, pero escúchame, a vos te están pagando 30 millones de pesos, 40, 50 millones de pesos para que vengas a dar un show, ¿no es cierto? Por lo menos, ya que nosotros también somos laburantes, sí, tener el decoro de ser agradable con los locutores, con la gente del sonido, ¿sí?, con la gente, ¿sí?, porque estamos todos en la misma, estamos uh-huh laburando, yo no tengo por qué fumarme. El otro día la manager del paper, el tipo era bastante piola el pendejo, pero sí, la manager era una cara de ojete. O sea, aparte llegás vos, estoy yo soy el locutor, yo soy uh-huh el jefe de...
1: Exacto.
0: No jefe, digamos, sino... vení vos y saludame.
1: Sos la cara visible del evento en ese
0: saludame
1: momento.
0: Saludame, por lo menos sí, sea agradable, coordinemos, tengo que andar yo detrás del tipo, ¿y cómo lo presento? ¿Qué quieren? No,
1: claro.
0: Hay alguno que te dice, no, que el locutor no entre. O sea, sí, o sea, a mí me sorprendió la Sole, por ejemplo, no, hay que presentarlo, porque lo mismo los Palmeras. Sí, cuando sí, vinieron sí, los Palmeras me dice, no hace falta, me dijo, súper piola el tipo, que lo presentes, pero bueno, entiendo, es tu laburo. Y sí, hay que presentarlo, digo, Fiesta del Algodón uh-huh necesita un marco de presentación. No, no hay problema, dice, no te asustes nomás, pues vos presentalo. Y arrancaban ellos con un videíto, y atrás, uh-huh, claro, atrás no estaban todavía. A medida que avanzaba el video, le iban trasladando los viejitos.
1: Claro. Bueno.
0: Con un Zeppelin. ¿No? ¿Cómo se dice? El Zapping.
2: El Zapping.
0: Ajá. Lo iban trayendo el cacho. Lo sentaban ahí.
1: Claro.
0: Le iban trayendo el acordeoncito ya bien integrado con la banqueta.
1: Claro.
0: El del acordeón del otro Palmera, cuando estaban todos juntos todavía. Ahí ya lo trajeron así, lo cargaron dos plomos, lo sentaron ahí con el acordeón.
2: Y le pusieron el acordeón.
0: Y a Cachito le pusieron una percha, hasta porque quede duro así parado, ¿me entendés? Porque ya están grandes los señores.
1: Bueno, pero fíjate, a mí me pasó atrás del escenario con dos artistas chaqueños, que son súper reconocidos. Por un lado, Pico Frank, y por el otro, Gerardo de los Chaques. Pico es uno que llega y
0: es divino.
1: Sale, va, te charla, si tiene un agua, qué sé yo, te convida el agua, te ve que estás transpirando la gota gorda, viene y te convida su agua, te convida al mate, lo que sea. Pico Frank, es más, él termina el show y va al frente y la gente se queda al lado de la valla y se saca foto y todo. Te vas a un festival, el chabón, si está súper tranquilo, baja. Me pasó en Castelli, que terminó su show y bajó y andaba entre la gente, no tenía ningún problema. Una vez voy a quererle pedirle, estaba Gerardo detrás del escenario,
0: Chipolini.
1: Me voy a pedirle el favor de,
0: de
1: estábamos haciendo una campaña solidaria, era simplemente agarrar un papelito y hacer una foto. Ni siquiera yo le pedí una foto con él, ¿me entendés? No le pedí, lo vi que estaba ahí atrás del escenario esperando para subir, le digo, Gerardo, ¿puede ser una foto con esto? Le digo, pues estábamos haciendo, le expliqué eso. Me miró, vos pensás que me dijo hola, chao, me miró con una cara de orto, mal, ni me saludó, ni me dirigió la palabra, no me dijo ni sí ni no. Cuando yo le vi la cara, le digo, anda, lávate el hoyo, y me fui, ¿me entendés? Nunca más.
0: Sí, hay gente que es medio
1: es especial. Es súper desagradable, Gerardo uh-huh es desagradable.
0: Aguante Matías Sotelo, loco.
1: Te juro, Matías es piolísima.
3: ¿Eh? Ese es otro igual también, cara
0: ¿Sotelo?
3: De...
0: ¿Sotelo? Sí. ¿Cara de culillo también?
1: No, pero es más agradable que Gerardo. Sí,
0: no, sí. Pero también son las circunstancias, hay que ver, no sé. Yo, después de que me hayan cagado con las... hablando de...
1: Sí.
0: Vos me agarrás y me pedís que yo te saque una fotito con una... Yo no te toco nada, no hay chance.
2: Claro, eso es todo un tema.
0: Ese es todo un tema también. Pero bueno, sí, la mala... Debe ser para la Fundación Hoy
1: sí,
0: Soy
1: Yo. Sí, era para la Fundación Hoy Soy Yo, que era... Pero, o
0: como
1: sea,
0: apoyo a ver, la Fundación.
1: Todo el mundo se sacó fotos. O sea, él estaba viendo lo que yo estaba haciendo. Es más, sabía de lo que se trataba. Y yo lo dejé incluso, como le vi la cara de orto, entonces lo dejé para el final y todo el mundo dijo que sí, menos él.
0: Bueno, no vamos a la mierda.
1: No fuimos.
2: Bueno, vamos a... Para recordarles nomás, está todo armado, los chicos de Maguaré van a hacer ahora una nota especial, ¿entendés? Contando la trayectoria uh-huh y todo.
0: ¿Con
2: va
0: quién?
2: A salir en vivo, dentro de un rato.
0: ¿A dónde? Uh-huh.
2: Va a salir por Eco Stream.
0: ¿Pero acaban
2: por
0: Eco de venir?
2: Stream. No, ellos hacen en un lugar, ¿entendés? Va a salir por Eco Stream.
0: Para todos los fans.
2: Y eso va a quedar grabado y nosotros, bueno, después lo vamos a volver a pasar.
0: Uh-huh. Como un especial, digamos.
2: Es un especial, contando la trayectoria. Uh-huh. Me dijo que tiene muchas historias de esa Espeña, vino muchísimas veces, así uh-huh que... Así vamos que bueno, o sea,
1: va a estar bueno.
2: Si quieren seguir en
1: ¿a qué hora contacto. Más, ¿a qué hora aproximadamente va a ser esto, Chile?
2: Y ellos están terminando de hacer los últimos los últimos medios.
0: Gira de prensa.
2: Sí, y bueno, y después.
0: Mientras comen.
2: Calculo yo media. Sí, seguramente.
0: Dejale como una milanesa, claro. Su pobre hombre. Un bifacho con una ensalada, dale, y después hacerle la nota.
2: Sí, y encima vinieron con el perrito.
0: Hay que darle el huesito. Arandú se llama, me encanta Arandú. El nombre. Como la comparsa de allá Correntina.
1: Claro.
0: Arandú. Beleza, a natureza. Eu fui chegar. Que pasa? Você não tem onda. Banana não tem caroço, mas tem filamento grosso. Oh, garota menina, Entradinhas?
2: Já terminamos.
1: La entra. Sí, ¿le podés dar, Lore, por favor, a Débora?
0: Gracias por ser la secretaria.
1: La usamos de secretaria.
0: La secretaria de Sofovich.
4: Yo también me saqué una foto con Pico
0: Frank. ¿Con Pico Frank sacó fotito? Es re buenito, Pico Frank.
1: Es un sol.
0: Acá
1: es un sol.
0: ¿Tienen acá?
2: Lo de Castelli, de buena gente, la de Castelli.
0: La de Castelli. Sí, dice el otro. Lo de Castelli son buena gente.
1: Los Holgados. El grupo de los Holgados son de Juan José Castelli, un grupo de folclore chicos que andan muy bien.
0: ¿Me estás tratando de gordo? Los Holgados, me estás entendiendo. Los Delgados, nena.
1: Holgados.
0: Muy bien,
1: bueno. Bueno, Débora ya vino a buscar su entrada.
0: Muy bien, gracias, Débora. Congratulations from the participation of the Federation of the Collectividad Asian.
1: Bueno,
0: nos vamos a la mierda.
1: Nos fuimos.
0: Que tengan buen fin de semana. Gracias por elegirnos cada mañana, por bancarnos. Hoy fue un programa típico. Se nos descuajeringó toda la producción. se descuajeringó este humilde servidor. Se descuajeringó el operador.
1: Se nos resfrió la conductora.
2: Una mañana
0: descuajeringada. Mañana, el lunes va a ser mañana. Mala compañía no va a ser mañana descuajeringada.
1: ¿Vos querías un viernes descontracturado? Ahí lo tenés.
0: Mirá, con el monopatín eléctrico. Eso sortean mañana en la fiesta de Federación.
2: Sí,
0: ¿vos querés el monopatín?
2: Sí, obvio.
0: Ya dijimos, hicimos así. Yo tengo yo la bici, vos monopatín y ella la moto.
1: La moto.
0: Y a Alex lo llevamos. En alguno de los. En bici capaz que no, me dijo, porque yo
1: caño.
0: No sé cómo. ¿Viste? Yo no agarro una bici hace 500 años. Bueno, ¿sabes por qué no agarro una bici? ¿Quiere que le cuente antes de irme cortita?
1: ¿Por qué?
0: Porque tenía la bici. Lo escuché.
2: Madre.
0: Porque tenía una. Ya, gordo. Tenía la bici con el caño del medio. Yo siempre fui petizo. O sea, así como soy, siempre fui. Y frené y me. ¡Tú! Los huevitos contra el caño. Quedé traumado. Boludo, mi vida me dolió tanto. ¿Vieron cuando joden? Lo mismo le pasó a un. Es verdad que. La última, bien fino para cerrar la semana. ¿Es verdad que las mujeres tienen el mismo dolor? O sea, bueno, obviamente de testículos en las
1: en
0: gomas,
1: los senos. En los senos. No, es horrible.
0: Dice
1: es
0: que
1: horrible.
0: Si te pegan así como que te duele mucho.
1: Sí. El dolor en los pechos de las mujeres es horrible. Ajá. Supongo que debe ser parecido al dolor de testículos, cuando te golpeas los testículos, supongo, pero es horrible. No,
0: dolor ovárico.
1: Es un dolor horrible, horrible.
0: ¿Es verdad que existe el olor a teta? Esto ya se fue a la mierda.
1: Se fue al carajo.
0: Señoras y señores,
1: chao.
0: Hasta el lunes.
2: El martes.
1: El martes.
0: Buen feriado, el lunes no estamos.

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1: El equipo del Centro de Consumos Problemáticos participó del primer Congreso Municipal de Salud Mental y Consumos Problemáticos que se desarrolló en Santa Fe Capital, donde presentaron la experiencia de trabajo sobre consumos digitales en escuelas secundarias. La escultura del Papa Francisco, realizada por el escultor sáenz-peñense Rubén Darío Markov, se encuentra en su etapa de emplazamiento sobre Avenida Papa Francisco y la colectora de Ruta 95. El municipio y el Consejo Fraternal de Pastores de la Ciudad firmaron un convenio en el marco del cual se formalizó el compromiso para reconstruir el monumento a la Biblia en la Plaza Juan B. Justo. Continúan los trabajos de revestimiento del canal ubicado sobre calle 45, en el barrio San Martín, como parte del plan de obras hídricas que se ejecutan en distintos sectores de la ciudad. Casa de Cultura presentó oficialmente la gala del ballet folclórico Identidad, una propuesta que tendrá lugar el 9 de octubre y reunirá sobre el escenario a distintas generaciones de bailarines para celebrar nuestras raíces, la danza y la diversidad de las expresiones artísticas.
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5: 12:46 minutos.
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4: Andrés Calamaro, años después.
5: Sí.

0: Es la hora 13, 2 minutos.
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0: Economía.
1: La inflación de septiembre en la ciudad de Buenos Aires fue de 1,8% y acumula 23,7% en el año. De esta manera, el índice de precios al consumidor acumula un 23,7% en lo que va del año, mientras que en la medición interanual el porcentual se ubica en 32,9%. El informe del IDECBA detalla que la variación respondió fundamentalmente a las subas en las siguientes divisiones: vivienda, agua, electricidad, gas y otros combustibles, alimentos y bebidas no alcohólicas, salud y educación, que en conjunto explicaron el 64,9% del alza del nivel general. Durante el mes de septiembre, los bienes registraron una suba de 1,6% por debajo de los servicios, que aumentaron 2%. La dinámica mensual de los primeros respondió fundamentalmente a los incrementos en los precios de los alimentos, principalmente verduras, y en menor medida carnes y lácteos, de las prendas de vestir y de los medicamentos.
0: Clima.
1: El Niño comenzó a golpear en el litoral, ya se produjeron las primeras evacuaciones y hay restricciones para cruzar a Brasil y Uruguay. Ayer evacuamos a 6 familias, 4 las alojamos en uno de los centros de evacuados, dijo el intendente Francisco Ascue. Luego trazó un panorama desalentador. Se pronostica que para el lunes 12 de octubre el río llegaría a 13 metros frente al puerto local. Ahí ya tendríamos 500 personas evacuadas. El río Uruguay superó este jueves el nivel de alerta al llegar a los 11,14 metros. El nivel de evacuación en Concordia es de 12,5 metros. Con la situación actual, gran parte de la costanera de la localidad quedó bajo agua. Informó Martín Burgué.
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3: En un día como hoy, 9 de octubre, pero de 1784, fue creada en Suiza la Unión Postal Universal. Su creador, el alemán Heinrich von Steffen, fue quien elaboró el proyecto que permitió el nacimiento de este organismo internacional, que en su primera etapa se llamó Unión General de Correos, con la participación de 22 países. En conmemoración a esta entidad, hoy se celebra el Día del Correo.

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1: El equipo del Centro de Consumos Problemáticos participó del primer Congreso Municipal de Salud Mental y Consumos Problemáticos que se desarrolló en Santa Fe Capital, donde presentaron la experiencia de trabajo sobre consumos digitales en escuelas secundarias. La escultura del Papa Francisco, realizada por el escultor sáenz-peñense Rubén Darío Markov, se encuentra en su etapa de emplazamiento sobre Avenida Papa Francisco y la colectora de Ruta 95. El municipio y el Consejo Fraternal de Pastores de la ciudad firmaron un convenio en el marco del cual se formalizó el compromiso para reconstruir el monumento a la Biblia en la Plaza Juan B. Justo. Continúan los trabajos de revestimiento del canal ubicado sobre calle 45, en el barrio San Martín, como parte del plan de obras hídricas que se ejecutan en distintos sectores de la ciudad. Casa de Cultura presentó oficialmente la gala del ballet folclórico Identidad, una propuesta que tendrá lugar el 9 de octubre y reunirá sobre el escenario a distintas generaciones de bailarines para celebrar nuestras raíces, la danza y la diversidad de las expresiones artísticas.
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5: hora. 13, 16 minutos.
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2: Mientras ahora escuchamos a Piso 21, punto sub.

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1: Thiago PZK. Señorita.

0: Es la hora 13, 31 minutos.
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3: El equipo del Centro de Consumos Problemáticos participó del primer Congreso Municipal de Salud Mental y Consumos Problemáticos que se desarrolló en Santa Fe Capital, donde presentaron la experiencia de trabajo sobre consumos digitales en escuelas secundarias. La escultura del Papa Francisco, realizada por el escultor sáenz-peñense Rubén Darío Markov, se encuentra en su etapa de emplazamiento sobre Avenida Papa Francisco y la colectora de Ruta 95. El municipio y el Consejo Fraternal de Pastores de la Ciudad firmaron un convenio en el marco del cual se formalizó el compromiso para reconstruir el monumento a la Biblia en la Plaza Juan B. Justo. Continúan los trabajos de revestimiento del canal ubicado sobre calle 45, en el barrio San Martín, como parte del plan de obras hídricas que se ejecutan en distintos sectores de la ciudad. Casa de Cultura presentó oficialmente la gala del ballet folclórico Identidad, una propuesta que tendrá lugar el 9 de octubre y reunirá sobre el escenario a distintas generaciones de bailarines para celebrar nuestras raíces, la danza y la diversidad de las expresiones artísticas.
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2: Descarriló un tren con 600 toneladas de carbón en Santa Cruz y el gobernador denunció un posible sabotaje. La formación circulaba desde Río Turbio con una locomotora y 37 vagones cuando se produjo la apertura de la vía, el vuelco de la máquina y el descarrilamiento de tres coches. Los dos trabajadores que viajaban a bordo resultaron ilesos, informó el gobierno provincial. La principal incógnita está centrada en las causas del incidente. Vidal sostuvo que deben examinarse una eventual falla de infraestructura, las condiciones climáticas y la posibilidad de una intervención deliberada, sin descartar hipótesis antes de contar con una evaluación técnica.

0: internacionales.
1: Italia aprueba la reforma electoral de Meloni. La legislación respaldada por el gobierno de la primera ministra fue aprobada por 227 votos a favor y 164 en contra en una votación secreta. La votación marca de hecho el inicio no oficial de la campaña electoral. Si bien la legislatura actual se extiende hasta septiembre de 2027, ya circulan rumores sobre unas elecciones anticipadas en los pasillos del Parlamento, aunque es poco probable que se celebren elecciones antes del 14 de abril. Meloni se apresuró a reclamar la victoria en los votos como muestra de unidad. A quienes esperaban ver una división en el centro-derecha, hoy respondemos con hechos. Estamos unidos, sólidos y decididos a cumplir los compromisos adquiridos con los ciudadanos, escribió en las redes sociales. Informó Martín Burguet.
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3: Es la hora 14. 4 minutos.
4: En un día como hoy, 9 de octubre, pero de 1784, fue creada en Suiza la Unión Postal Universal. Su creador, el alemán Heinrich von Steffen, fue quien elaboró el proyecto que permitió el nacimiento de este organismo internacional, que en su primera etapa se llamó Unión General de Correos, con la participación de 22 países. En conmemoración a esta entidad, hoy se celebra el Día del Correo.

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1: El equipo del Centro de Consumos Problemáticos participó del primer Congreso Municipal de Salud Mental y Consumos Problemáticos que se desarrolló en Santa Fe Capital, donde presentaron la experiencia de trabajo sobre consumos digitales en escuelas secundarias. La escultura del Papa Francisco, realizada por el escultor sáenz-peñense Rubén Darío Markov, se encuentra en su etapa de emplazamiento sobre Avenida Papa Francisco y la colectora de Ruta 95. El municipio y el Consejo Fraternal de Pastores de la Ciudad firmaron un convenio en el marco del cual se formalizó el compromiso para reconstruir el monumento a la Biblia en la Plaza Juan B. Justo. Continúan los trabajos de revestimiento del canal ubicado sobre calle 45, en el barrio San Martín, como parte del plan de obras hídricas que se ejecutan en distintos sectores de la ciudad. Casa de Cultura presentó oficialmente la gala del ballet folclórico Identidad, una propuesta que tendrá lugar el 9 de octubre y reunirá sobre el escenario a distintas generaciones de bailarines para celebrar nuestras raíces, la danza y la diversidad de las expresiones artísticas.
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0: Duran Duran, Hungry Like the Wolf, del álbum Arena, ¿te acordás? En el año 1984. Yo me acuerdo porque en esa época era chiquita, pero esta banda la rompía ya en los 80, los Duran Duran.
1: Es la hora 14, 17 minutos.
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7: Sale

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2: Y mientras tanto, nosotros seguimos con más música. En este caso, Calvin Harris. How deep is your love?

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0: Bruno El C, Blunt in Bato and Mesita, Blunt in Five, Remix.
1: Es la hora 14, 31 minutos.
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4: El equipo del Centro de Consumos Problemáticos participó del primer Congreso Municipal de Salud Mental y Consumos Problemáticos que se desarrolló en Santa Fe Capital, donde presentaron la experiencia de trabajo sobre consumos digitales en escuelas secundarias. La escultura del Papa Francisco, realizada por el escultor sáenz-peñense Rubén Darío Markov, se encuentra en su etapa de emplazamiento sobre Avenida Papa Francisco y la colectora de Ruta 95. El municipio y el Consejo Fraternal de Pastores de la Ciudad firmaron un convenio en el marco del cual se formalizó el compromiso para reconstruir el monumento a la Biblia en la Plaza Juan B. Justo. Continúan los trabajos de revestimiento del canal ubicado sobre calle 45, en el barrio San Martín, como parte del plan de obras hídricas que se ejecutan en distintos sectores de la ciudad. Casa de Cultura presentó oficialmente la gala del ballet folclórico Identidad, una propuesta que tendrá lugar el 9 de octubre y reunirá sobre el escenario a distintas generaciones de bailarines para celebrar nuestras raíces, la danza y la diversidad de las expresiones artísticas.
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3: Y este tema que llega con Marshmello, Friends.

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2: Luis Fonsi, Omar Montes, Marbella.

0: Es la hora 14:45.
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3: Dua Lipa, ilusión.

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4: You All That Matter to Me. Curtis Stringers.

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0: Es la hora 15, 2 minutos.
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0: Economía.
1: YPF cerró un acuerdo para quedarse con el 100% de su empresa de energía eléctrica. El directorio de YPF aprobó la transacción este 8 de octubre. El cierre quedó sujeto a las condiciones habituales para este tipo de acuerdos, según informó la compañía en un comunicado oficial. Con la adquisición, YPF podrá consolidar los resultados de YPF Luz, que cuenta con 3,8 gigawatts de capacidad instalada y presencia operativa en 8 provincias. La empresa genera un volumen equivalente a cerca del 10% de la electricidad abastecida en la Argentina.

0: Deportes.
1: Julián Álvarez rompió con su representante tras el frustrado intento de fichaje al Barcelona. El delantero estrella de la selección argentina provocó un enorme malestar en la dirigencia del Atlético de Madrid al declarar públicamente que la mejor opción para todas las partes involucradas era su inmediata transferencia a la institución catalana. Los altos directivos del club colchonero mantuvieron una postura completamente inflexible ante el interés del conjunto culé y se remitieron de forma contundente a la cláusula de rescisión fijada en el astronómico monto de 500 millones de euros. El presidente del club madrileño, Miguel Ángel Gilmarín, apuntó de manera directa contra el entorno del jugador cordobés al asegurar que existieron personas encargadas de engañar y confundir al atacante durante todo el proceso de negociación desarrollado a lo largo de las semanas. Informó Martín Burgué.
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3: En un día como hoy, 9 de octubre, pero de 1784, fue creada en Suiza la Unión Postal Universal. Su creador, el alemán Heinrich von Steffen, fue quien elaboró el proyecto que permitió el nacimiento de este organismo internacional. En su primera etapa se llamó Unión General de Correos, con la participación de 22 países. En conmemoración a esta entidad, hoy se celebra el Día del Correo.

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1: El equipo del Centro de Consumos Problemáticos participó del primer Congreso Municipal de Salud Mental y Consumos Problemáticos que se desarrolló en Santa Fe Capital, donde presentaron la experiencia de trabajo sobre consumos digitales en escuelas secundarias. La escultura del Papa Francisco, realizada por el escultor sáenz-peñense Rubén Darío Markov, se encuentra en su etapa de emplazamiento sobre Avenida Papa Francisco y la colectora de Ruta 95. El municipio y el Consejo Fraternal de Pastores de la Ciudad firmaron un convenio en el marco del cual se formalizó el compromiso para reconstruir el monumento a la Biblia en la Plaza Juan B. Justo. Continúan los trabajos de revestimiento del canal ubicado sobre calle 45, en el barrio San Martín, como parte del plan de obras hídricas que se ejecutan en distintos sectores de la ciudad. Casa de Cultura presentó oficialmente la gala del ballet folclórico Identidad, una propuesta que tendrá lugar el 9 de octubre y reunirá sobre el escenario a distintas generaciones de bailarines para celebrar nuestras raíces, la danza y la diversidad de las expresiones artísticas.
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0: Es la hora 15, 17 minutos.
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0: Alexander Pires, usted se me llevó la vida.
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1: La hora Kylie 15, Minogue. 33 minutos.
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4: El equipo del Centro de Consumos Problemáticos participó del primer Congreso Municipal de Salud Mental y Consumos Problemáticos que se desarrolló en Santa Fe Capital, donde presentaron la experiencia de trabajo sobre consumos digitales en escuelas secundarias. La escultura del Papa Francisco, realizada por el escultor sáenz-peñense Rubén Darío Markov, se encuentra en su etapa de emplazamiento sobre Avenida Papa Francisco y la colectora de Ruta 95. El municipio y el Consejo Fraternal de Pastores de la Ciudad firmaron un convenio en el marco del cual se formalizó el compromiso para reconstruir el monumento a la Biblia en la Plaza Juan B. Justo. Continúan los trabajos de revestimiento del canal ubicado sobre calle 45, en el barrio San Martín, como parte del plan de obras hídricas que se ejecutan en distintos sectores de la ciudad. Casa de Cultura presentó oficialmente la gala del ballet folclórico Identidad, una propuesta que tendrá lugar el 9 de octubre y reunirá sobre el escenario a distintas generaciones de bailarines para celebrar nuestras raíces, la danza y la diversidad de las expresiones artísticas.
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0: Again, Janet Jackson.
1: Es la hora 15:47 minutos.
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0: Te acompañaba con la música del español Abraham Mateo a Cámara Lenta.
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0: Lady Gaga, Just Dance, Bambusa Radio Edit. 16.
1: Un minuto.
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4: Tras retirarse de la selección, Lionel Messi se entrenó con Inter Miami y se prepara para volver a jugar. La vuelta del rosarino a los entrenamientos se produjo mientras Inter Miami espera por el partido contra DC United por la temporada regular de la Major League Soccer, que se jugará el sábado a las 20:30 en el New Stadium. Se tratará del primer partido de Messi con las Garzas después de su regreso a Estados Unidos tras la fecha FIFA de octubre y su emotiva despedida de la selección argentina contra Benín ante casi 90.000 personas en el Monumental. Por lo pronto, el club estadounidense publicó una foto del histórico delantero en la que se lo observa sonriente en el predio Florida Blue Training Center junto a su compañero uruguayo Luis Suárez. La Corte Suprema convocó a un acuerdo extraordinario y puede definir el futuro de la ley de tierras. La convocatoria se produce luego de que la Corte redujera de 72 a 24 horas el plazo para que quedara firme la incorporación de los conjueces Diego Barrueta Benia y Juan Ignacio Pérez Cursi, quienes fueron sorteados para completar la integración.

0: integración del tribunal ante la falta de una petición común entre Horacio Rosati, Carlos Rosenkratz y Ricardo Lorenzetti. El expediente fue impulsado por la Asociación Civil Árbol de Pie, las comunidades indígenas de Lafkenche y la legisladora rionegrina Magdalena Odarda. El planteo cuestiona el artículo 154 del DNU 70/2023, mediante el cual el gobierno de Javier Milei derogó la ley 26.737 que establecía límites a la compra de tierras rurales por parte de extranjeros. Informó Martín Burgué.
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2: En un día como hoy, 9 de octubre, pero de 1784, fue creada en Suiza la Unión Postal Universal. Su creador, el alemán Heinrich von Steffen, fue quien elaboró el proyecto que permitió el nacimiento de este organismo internacional. En su primera etapa se llamó Unión General de Correos, con la participación de 22 países. En conmemoración a esta entidad, hoy se celebra el Día del Correo.

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1: El equipo del Centro de Consumos Problemáticos participó del primer Congreso Municipal de Salud Mental y Consumos Problemáticos que se desarrolló en Santa Fe Capital, donde presentaron la experiencia de trabajo sobre consumos digitales en escuelas secundarias. La escultura del Papa Francisco, realizada por el escultor sáenz-peñense Rubén Darío Markov, se encuentra en su etapa de emplazamiento sobre Avenida Papa Francisco y la colectora de Ruta 95. El municipio y el Consejo Fraternal de Pastores de la ciudad firmaron un convenio en el marco del cual se formalizó el compromiso para reconstruir el monumento a la Biblia en la Plaza Juan B. Justo. Continúan los trabajos de revestimiento del canal ubicado sobre calle 45, en el barrio San Martín, como parte del plan de obras hídricas que se ejecutan en distintos sectores de la ciudad. Casa de Cultura presentó oficialmente la gala del ballet folclórico Identidad, una propuesta que tendrá lugar el 9 de octubre y reunirá sobre el escenario a distintas generaciones de bailarines para celebrar nuestras raíces, la danza y la diversidad de las expresiones artísticas.
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4: Dua Lipa, Try and See Sen.

0: Hora 16. 17 minutos.
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6: Anthony M, Nahuel 1, 23, Lucho 23, Nueva Era.

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2: Este tema de Halsey, Bad Luck.

0: Es la hora 16:32.
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3: El equipo del Centro de Consumos Problemáticos participó del primer Congreso Municipal de Salud Mental y Consumos Problemáticos que se desarrolló en Santa Fe Capital, donde presentaron la experiencia de trabajo sobre consumos digitales en escuelas secundarias. La escultura del Papa Francisco, realizada por el escultor sáenz-peñense Rubén Darío Markov, se encuentra en su etapa de emplazamiento sobre Avenida Papa Francisco y la colectora de Ruta 95. El municipio y el Consejo Fraternal de Pastores de la Ciudad firmaron un convenio en el marco del cual se formalizó el compromiso para reconstruir el monumento a la Biblia en la Plaza Juan B. Justo. Continúan los trabajos de revestimiento del canal ubicado sobre calle 45, en el barrio San Martín, como parte del plan de obras hídricas que se ejecutan en distintos sectores de la ciudad. Casa de Cultura presentó oficialmente la gala del ballet folclórico Identidad, una propuesta que tendrá lugar el 9 de octubre y reunirá sobre el escenario a distintas generaciones de bailarines para celebrar nuestras raíces, la danza y la diversidad de las expresiones artísticas.
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0: Es la hora 16:45.
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3: Ahora llega Britney Spears, Toxic. Baby, can't you-

0: Es la hora 17, 4 minutos.
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3: Diputados piden informes al gobierno por fondos no registrados de AISA. La presentación se produjo tras una investigación publicada por Ámbito, firmada por el periodista Julián Maradeo, que reveló que la AGN emitió una opinión adversa sobre los estados financieros del crédito otorgado por el Banco Mundial y detectó una subvaluación del 66,57% de las inversiones del proyecto. En los fundamentos del proyecto, Aveiro menciona expresamente la publicación de este medio y reclama que la Jefatura de Gabinete, el Ministerio de Economía y la Secretaría de Obras Públicas expliquen los motivos de la falta de registración, las partidas involucradas y las razones operativas que pudieron haber generado la omisión.
2: América Latina.
3: La justicia brasileña ordenó la detención de Eduardo Bolsonaro para que cumpla una condena de 4 años de prisión. Eduardo Bolsonaro se estableció el año pasado en Estados Unidos alegando sufrir una persecución política y judicial. De Moraes afirmó que tras el rechazo de las últimas apelaciones, el juicio contra el ex diputado adquirió la condición de cosa juzgada, por lo que la sentencia pasó a ser firme e inapelable. En consecuencia, De Moraes determinó la inclusión del nombre del ex parlamentario en la lista de condenados con órdenes de prisión a ser cumplidas y que se le cancelen los pasaportes a su nombre. Informó Martín Burgué.
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4: En un día como hoy, 9 de octubre, pero de 1784, fue creada en Suiza la Unión Postal Universal. Su creador, el alemán Heinrich von Steffen, fue quien elaboró el proyecto que permitió el nacimiento de este organismo internacional, que su primera etapa se llamó Unión General de Correos, con la participación de 22 países. En conmemoración a esta entidad, hoy se celebra el Día del Correo.

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1: El equipo del Centro de Consumos Problemáticos participó del primer Congreso Municipal de Salud Mental y Consumos Problemáticos que se desarrolló en Santa Fe Capital, donde presentaron la experiencia de trabajo sobre consumos digitales en escuelas secundarias. La escultura del Papa Francisco, realizada por el escultor sáenz-peñense Rubén Darío Markov, se encuentra en su etapa de emplazamiento sobre Avenida Papa Francisco y la colectora de Ruta 95. El municipio y el Consejo Fraternal de Pastores de la Ciudad firmaron un convenio en el marco del cual se formalizó el compromiso para reconstruir el monumento a la Biblia en la Plaza Juan B. Justo. Continúan los trabajos de revestimiento del canal ubicado sobre calle 45 en el barrio San Martín, como parte del plan de obras hídricas que se ejecutan en distintos sectores de la ciudad. Casa de Cultura presentó oficialmente la gala del ballet folclórico Identidad, una propuesta que tendrá lugar el 9 de octubre y reunirá sobre el escenario a distintas generaciones de bailarines para celebrar nuestras raíces, la danza y la diversidad de las expresiones artísticas.
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5: Es la hora 17. 17 minutos.
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2: Es la hora 17. 30 minutos.
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2: El equipo del Centro de Consumos Problemáticos participó del primer Congreso Municipal de Salud Mental y Consumos Problemáticos que se desarrolló en Santa Fe Capital, donde presentaron la experiencia de trabajo sobre consumos digitales en escuelas secundarias. La escultura del Papa Francisco, realizada por el escultor sáenz-peñense Rubén Darío Markov, se encuentra en su etapa de emplazamiento sobre Avenida Papa Francisco y la colectora de Ruta 95. El municipio y el Consejo Fraternal de Pastores de la Ciudad firmaron un convenio en el marco del cual se formalizó el compromiso para reconstruir el monumento a la Biblia en la Plaza Juan B. Justo. Continúan los trabajos de revestimiento del canal ubicado sobre calle 45, en el barrio San Martín, como parte del plan de obras hídricas que se ejecutan en distintos sectores de la ciudad. Casa de Cultura presentó oficialmente la gala del ballet folclórico Identidad, una propuesta que tendrá lugar el 9 de octubre y reunirá sobre el escenario a distintas generaciones de bailarines para celebrar nuestras raíces, la danza y la diversidad de las expresiones artísticas.
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0: Es la hora 17:46.
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0: Robbie Williams, Eternity, Eternidad.
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2: Young Cook, Never Let Go.

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0: Es la hora 18, 2 minutos.
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1: El gobierno analiza realizar una demanda ante un organismo internacional por el atentado a la AMIA. La medida es analizada entre Javier Milei y el ministro de Justicia, Juan Bautista Máiquez, que ven como posibilidad acudir al tribunal creado por la Carta de Naciones Unidas en 1945 para resolver conflictos entre estados. La Corte Internacional de Justicia es el órgano judicial principal de la Organización de las Naciones Unidas y el principal organismo judicial del mundo, que tuvo un rol clave en la guerra de Rusia y Ucrania. Milei viene de disertar en la Asamblea General de la ONU con un discurso eje centrado en el reclamo de Malvinas y con fuertes críticas al propio organismo. En otras ocasiones hizo lo propio por su supuesta relación con el wokismo. En esta ocasión, en septiembre pasado, cuestionó la falta de consecuencias de las resoluciones de la ONU y apuntó contra la Agenda 2030 y el cambio climático. Las cenizas de Héctor Alterio serán depositadas en el Panteón de Actores del cementerio. El artista vivió sus últimos días en Madrid, España, lugar que eligió para residir desde hace 2 décadas. Ahora su familia comunicó que luego de varios meses de su muerte, decidió trasladar sus cenizas a Buenos Aires, la ciudad en la que comenzó a construir su camino en la actuación. La Asociación de Actores emitió un comunicado con la firma de los hijos del artista, Malena y Ernesto Alterio, anunciando que los restos del artista serán trasladados al país. Héctor Alterio vuelve a su Buenos Aires querido. Sus cenizas descansarán en el Panteón de Actores. Informó Martín Burgué.
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3: En un día como hoy, 9 de octubre, pero de 1784, fue creada en Suiza la Unión Postal Universal. Su creador, el alemán Heinrich von Steffen, fue quien elaboró el proyecto que permitió el nacimiento de este organismo internacional, que su primera etapa se llamó Unión General de Correos, con la participación de 22 países. En conmemoración a esta entidad, hoy se celebra el Día del Correo.

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1: El equipo del Centro de Consumos Problemáticos participó del primer Congreso Municipal de Salud Mental y Consumos Problemáticos que se desarrolló en Santa Fe Capital, donde presentaron la experiencia de trabajo sobre consumos digitales en escuelas secundarias. La escultura del Papa Francisco, realizada por el escultor sáenz-peñense Rubén Darío Markov, se encuentra en su etapa de emplazamiento sobre Avenida Papa Francisco y la colectora de Ruta 95. El municipio y el Consejo Fraternal de Pastores de la Ciudad firmaron un convenio en el marco del cual se formalizó el compromiso para reconstruir el monumento a la Biblia en la Plaza Juan B. Justo. Continúan los trabajos de revestimiento del canal ubicado sobre calle 45, en el barrio San Martín, como parte del plan de obras hídricas que se ejecutan en distintos sectores de la ciudad. Casa de Cultura presentó oficialmente la gala del ballet folclórico Identidad, una propuesta que tendrá lugar el 9 de octubre y reunirá sobre el escenario a distintas generaciones de bailarines para celebrar nuestras raíces, la danza y la diversidad de las expresiones artísticas.
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2: ¡Ey! Como siempre, arrancando el segundo cuaderno, ¿qué personajes? Nahuel de Coach. ¡Chao!

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2: La música que empieza con Maite Perroni, Loca. Se nota en tu

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1: Es la hora 19, 33 minutos.
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4: El equipo del Centro de Consumos Problemáticos participó del primer Congreso Municipal de Salud Mental y Consumos Problemáticos que se desarrolló en Santa Fe Capital, donde presentaron la experiencia de trabajo sobre consumos digitales en escuelas secundarias. La escultura del Papa Francisco, realizada por el escultor sáenz-peñense Rubén Darío Markov, se encuentra en su etapa de emplazamiento sobre Avenida Papa Francisco y la colectora de Ruta 95. El municipio y el Consejo Fraternal de Pastores de la Ciudad firmaron un convenio en el marco del cual se formalizó el compromiso para reconstruir el monumento a la Biblia en la Plaza Juan B. Justo. Continúan los trabajos de revestimiento del canal ubicado sobre calle 45, en el barrio San Martín, como parte del plan de obras hídricas que se ejecutan en distintos sectores de la ciudad. Casa de Cultura presentó oficialmente la gala del ballet folclórico Identidad, una propuesta que tendrá lugar el 9 de octubre y reunirá sobre el escenario a distintas generaciones de bailarines para celebrar nuestras raíces, la danza y la diversidad de las expresiones artísticas.
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0: Eta Bang My Hair.
1: Es la hora 19:46.
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4: Tiago PZK, mi corazón.

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0: Es la hora 20:48 minutos.
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como hoy, 10 de octubre, pero de 1745, el físico alemán Ewald Georg von Kleist experimentó por primera vez la generación artificial de electricidad mediante el sistema conocido como botella de Leyden. El sistema consistía en una botella llena de agua y tapada con un corcho que se perforaba con un hilo metálico que al frotarlo producía